0: no nos alcanza. Pero bueno, la verdad es que la pasó muy mal Ingrid Marx, y esperemos que al rato el abogado Guillermo Pous nos aclare punto por punto, porque aparte el marido le está demandando por muchas cosas. Le está complicando la convivencia con la niña. Quiere quitarle la patria potestad.
1: Hay una guerra, pues.
0: Hay una guerra. Tú que eres abogada, creo que él tiene maniatada a una juez y todo ha salido en contra de Ingrid Marx. Y el abogado Guillermo Pous, que es un muy buen abogado y que aparte siempre es cooperador con toda la familia artística, pues le prometió y le ayudó, le está ayudando y va a llevar el caso a Ingrid Marx para que no esté sin ningún abogado de primer nivel. Porque sí dicen que hay mano negra ahí. Sabes que en los juzgados hay manos negras. Que meten una recomendación. Desgraciadamente, Tere, las leyes estamos...
1: Por eso es mejor que los padres tengan una buena comunicación y lleguen a un arreglo.
0: Pero aquí no.
1: Porque si no, empiezan con la guerra. A ver quién puede, quién puede más. ¿Y sabes quién paga los platos?
0: Los hijos. Pues, pero cuando no se puede llegar a un buen arreglo, ¿qué haces? ¿Te vas a pleito?
1: Hijo, pues sí, pero tratar siempre, ¿no?
0: No se puede.
1: Lo que empezó bonito, pues que termine también
0: bien.
1: No
0: se puede, mi amor, no se puede. Eso es en tus películas que son de Blancanieves, pero tú que eres rica y vives en altos niveles. Pues, la gente que nos casamos aquí humildemente, pues no podemos. Terminamos de la greña, porque sale el cobre. Mira, te casas muy enamorada. ¿Sabes con quién te casas?
1: Pero no
0: sabes de quién de quién.
1: Sí. Más bien si sabes hasta que te divorcies.
0: Es lo que te digo. Sabes con quién te casas, pero no sabes de quién te divorcias.
2: Sí, porque cuando ya viene un divorcio, desconoces a la persona y tú dices, yo nunca pensé o nunca creí que fuera a ser capaz de eso. Entonces realmente nunca lo conocí. Entonces,
0: es que todos se dejan llevar por el tamal.
1: Y todo es por el dinero.
0: No, todo es el tamal. Ay, qué rico me lo hace. Y luego, no todo el día van a estar en la cama. No todo el día van a estar con la cartera. Como Toñito, que ahorita está perdido de amor por el bye bye.
2: Yo creo
0: a
2: que
0: ver
2: no cuánto, se case.
0: Mira, cómo me lo abraza. A ver cuánto le dura el tamal, que está usted vuelto loco con ese tamal. Nada más vio ese tamal y jamás volvió a su vida a agarrar cordura.
2: Yo creo que la solución es lo que tú siempre has dicho. Cada quien en su casa.
0: Claro.
2: Yo he conocido parejas que han durado años. Ahí tienes a Jorge Sigris y a Rocío Banquels, que llevan más de 18 años, 20 años, pero cada quien vive en su casa.
0: Claro.
2: Los fines de semana, Rulli y Ángel.
0: Es que es muy cómodo, mira, a lavar los calzones cada quien en su casa, cada quien que se haga su jugo de naranja, y el fin de semana o entre semana, cuando tengas caliente la caldera, vente a la casa un rato para que te apague la chimenea. Y entonces, ¡ay, te apaga la chetú! ¡Ay, qué rico! Pero así terminando, póngase los calcetines y vayas a su casa.
1: Sí,
0: la verdad.
1: Yo creo que el ser humano tiene también el derecho de tener su
0: espacio. Entonces, yo te pregunto una cosa. Tú estuviste casada, Tere, pero de verdad, y ahora que estás acostumbrada, ¿a poco sería fácil para ti compartir con un galán? Aunque estuvieras muy enamorada a tus tiempos, tu casa, tu espacio.
1: Te vas acostumbrando a tu espacio, a tu casa, de que nadie te manda, eres independiente.
0: Yo te pregunto.
1: Uno trabaja para ti, ¿no?
0: ¿Estarías dispuesta a compartirlo?
1: Bueno, si me voy a Dubái y me encuentro un humilde millonario, lo pensaría.
0: Bueno, pues mira, Tere aplicó la ley bien, la ley del inteligente. Ahora puro millonario y nada más es pay-per-view, pago por evento. Nada más se va 15 días y luego los disfruta, baja cartera y después va y se acabó el amor.
1: No, pero yo creo que ya cuando eres independiente... Como tú dices, ¿no? Cada
0: claro.
1: quien en su casa.
0: Además, tú eres una mujer que no depende. No. Tú también eres una mujer que te puede llegar cualquier galán, y lo sabes, Marcela. Pero tú sabes trabajar, tú tienes tu economía resuelta. Cuando estaban más chavas, sobre todo tú también, porque Tere siempre fue vivilla. Entonces,
1: por eso no
2: eso
1: vengo.
2: Es bruta.
1: Ahora sí me dices.
2: No,
1: sí,
2: a mí me dice bruta.
0: No, es que siempre fuiste vivilla, la verdad.
1: Ah,
0: es que,
1: vivilla.
0: Bueno, vivilla.
1: ¿Qué quiere decir?
2: Inteligente.
0: Inteligente, que siempre tuviste con la cabeza bien centrada. Marce te da la cabeza más desconectada. Sí, me la enamoraron, sí. Me la marearon. Bueno,
2: sí.
0: No, entonces.
2: A Tere le consta.
0: Hasta que luego, hasta que luego más. No, pero luego saliste corregida, mental y mejorada. Mejor que se enteren primero de con quién se van a ligar, porque ahora no se dejan ni que le digan hola, ¿me entiendes? La verdad, pero yo creo que todas las mujeres a veces, y también los hombres, ¿eh? También los hombres caen con una lagartona y alma de Dios. Tú imagínate a tu hijo que le toque una lagartona, que te lo quite, que te lo cambie, que le haga de todo, me explico. Sí, es que el amor es, mira, el amor es tan efímero, La verdad, Fabián, nos enamoramos hoy, podemos decir estoy muy enamorado, el atractivo visual te, visualmente te gustas, ¿verdad? Puedes pasar noches muy ricas, pero la cruda realidad, cuando ya viene la convivencia diaria, te cambia la historia de tu vida.
2: Es que yo creo que no hay nada más difícil que la convivencia, ¿no? Si muchas veces cuando convives tanto en unas oficinas hay problemas por el trato día a día y las horas de convivencia, pues más cuando vives y compartes tantas cosas con una
0: persona. El espacio de tu cama, el lado que te gusta dormir, si tú no tienes tiradero, ¿qué tal que te toque un fodongo, que te avienta los calzones en la cara y que el baño no lo recoge, que el cepillo de dientes lo recoge? A mí yo soy muy ordenado también en mi vida, entonces para que entre una nalgona a mi casa tiene que ser muy ordenadita, porque si me vente a hacer un despapalle, yo me muero.
2: Ahora, aparte de eso existe el enamoramiento, ¿no? Que también tenemos que estar bien conscientes que cuando pasa esa etapa del enamoramiento, ajá, que los expertos dicen que dura entre 1 y 2 años, ya en ese 1 o 2 años ya mueres por irte a vivir con la persona, y cuando sucede que ya ves a la persona tal cual, dices, ya no me gustó. Claro. Porque pasó la etapa del enamoramiento.
1: Exacto. Aparte, nada es perfecto, y esa etapa, tenemos que ir viviendo con esa etapa.
0: Y además, tú ves tener la madurez, porque el amor también cambia. Sí. Queremos hacer el ridículo de que cada no se puede, pero bueno, vamos a ver qué nos dice el abogado Pous. Estoy viendo que ya empezaron los festejos de Juan Gabriel. Hoy hace 10 años, ¿te acuerdas, Tere?
1: Sí.
0: ¿Te acuerdas?
1: Estábamos ahí.
0: En ABC Radio.
1: ¿Te acuerdas que te transmití desde allá?
0: Sí, claro. Y te acuerdas que aparte estábamos desde el piso alto, no sé dónde tembló, que estaba terrible, y yo veía las colas y colas de gente para ver un segundo nada más el féretro de Juan Gabriel, que muchos luego se enojaron porque dijeron que no estaban las cenizas ahí. Ya ves que hay historias urbanas muy, pero bueno, hoy el gran divo de Juárez, 10 años de haberse ido, y parece que no se ha muerto, porque su música sigue vigente, todos los días lo escuchamos. Ahora en el Mundial, se hizo icónico todos los temas de Juan Gabriel. Yo creo que para que vuelvan a ser un Juan Gabriel, van a pasar, es como decir, la voz de José José pasarán 100 años para que nazca un José José, y pasarán 200 para que haya un compositor con el talento. Porque mira, José Alfredo Jiménez lo amo porque me encantan las canciones de José Alfredo, de Federico Curiel, de Tomás Méndez. Tenemos grandes compositores, Álvaro Carrillo, muchos compositores, pero Juan Gabriel se convirtió en ícono porque hacía show, cantaba, bailaba. Hizo un espectáculo a nivel que nos llenaba el corazón. Ve cómo está ya Garibaldi ahorita y muchísimos lugares donde se va a ti, porque hoy son los primeros, fíjate qué rápido, 10 años.
1: 10 años, años. Acuérdate que ahí transmitiste.
0: Sí, yo me acuerdo, estábamos en vivo y tú estabas desde yo estaba Bellas allá. Artes, que aparte para ti, ¿qué impresión te dio la gente?
1: No, yo creo que algo así no vuelve a pasar, al menos no lo vamos a poder ver ya nosotros.
0: Porque te pasó que
1: me
0: la
1: pasó,
0: gente estaba...
1: Y aparte yo creo, yo era... Juan Gabriel fue un gran representante de la cultura mexicana.
0: Exacto.
1: Sigue siendo, y ya lo vimos como muestra un botón ahorita con el Mundial reciente. Sí.
0: Vuelve a resaltar, y además los auditorios, el estreno hoy de su película,
3: documental,
0: que es Juan Gabriel en concierto. Que vale la pena verlo, ¿no?
1: El que dirige
3: vale
1: Cuevas.
3: El que hizo María José Cuevas.
0: A
3: vale
0: ver,
3: mucho
0: cuéntanos
3: la,
0: un poco de
3: vale mucho la pena. Es el concierto que hizo en Bellas Artes, el primero, el del.
0: Que estaba muy 90, delgadito.
3: Que estaba muy delgado. Y lo que tiene de peculiar este documental que hizo María José es que está mostrando escenas. Que no,
0: inéditas
3: que no estuvieron en la primera edición del primer concierto que
0: ¿pero
3: que sacaron.
0: ¿Qué escena? ¿Cómo qué escena?
3: Pues ella comenta que son los que son tomas, que son medium shoots, bueno, que son, hagan de cuenta, del pecho para arriba, tomas del pecho para arriba, close ups de la cara, más un poco de más interacción que tuvo con el público, y pues eso.
0: ¿Y cuántos famosos había sentado en esa noche? No me tocó ese
3: había
0: concierto.
3: Muchos.
0: Digo, claro que ya yo ya estaba al abregoncillo de que ya le
1: sí,
0: ponía.
1: Ya caminabas, ¿no?
0: No, ya
1: sí,
0: caminaba.
1: Que luego dices que no había nacido.
0: Ya caminaba, pero la verdad no tenía para ir a ver esos conciertos. Yo no me tocó. Me tocó el último cuando ya estaba gordito.
3: Que de hecho ese primer concierto fue por todos conocido, porque sacaron en ese entonces, un disco en LP todavía, hicieron que también, que era así súper súper guay, tener el CD, que empezaron a salir los compactos.
0: Que, claro, que era muy elegante.
3: Muy elegantes, y el cassette.
2: Ah, porque salía carísimo.
3: Y salió ese primer concierto. Entonces todo el mundo lo vimos, pero ahora este es lo mismo, pero con cortes y con una edición diferente. Pues sí.
2: Fíjate que ese concierto, el primer concierto de Bellas Artes, ya ves que Bellas Artes pues es cultura y permitían el concierto. Exacto, de Juan Gabriel, pero en ese se lo permitió, no sé si Miguel de la Madrid o Salinas de Gortari, que como bien dice Tere, ya se consideraba algo cultural en México,
0: ídolo.
2: Ajá, que dejaran a un artista popular, porque se hacían de ópera.
0: Sí, no dejaban a nadie.
2: Y Juan Gabriel fue de los
0: primeros. Fue el que lo abrió. Sí. Porque aparte luego, de verdad, que Lola Beltrán también estuvo ahí. Pero de ahí en fuera, por ejemplo, María Victoria luchó muchos años y no se lo quisieron dar. Marco Antonio Muñiz luchó muchos años y tampoco se lo quisieron dar. Sí. No se lo querían dar.
1: Pero aquí el pueblo manda. Pues por eso estuvo ahí Juan Gabriel. ¿Vieron cuánta gente? ¿Una multitud?
2: No, nosotros nos referimos a los conciertos que él hizo ahí en Bellas Artes, porque no estaba permitido que en Bellas Artes un cantante popular, que no fuera de ópera o de cosas, pero a ese Juan Gabriel no sé si se lo permitió, no recuerdo si fue Miguel de la Madrid o Salinas de Gortari que le permitieron hacer sus conciertos, y fue por eso que hicieron el homenaje ahí, que a mí también me tocó estar el día de su muerte, porque fue invitada, bueno, no fue invitada, sino asistió esta luz por petición de los organizadores, porque te acuerdas que pasaban a cantar una canción de Juan Gabriel como homenaje. Ajá. Y en aquel tiempo yo estaba trabajando con Lucía Méndez y tuve la oportunidad de entrar
0: en ese primer concierto.
3: Cuando falleció.
0: Perdónenme, me estoy preguntando.
3: No hay problema.
2: Oye, y este Juan Gabriel pertenece al Club de los 28, donde en diferentes meses, pero los días 28 han muerto diferentes personalidades, pero grandes personalidades. Por ejemplo, está Chespirito, que murió un 28 de noviembre, Juan Gabriel un 28 de agosto, Rogelio Guerra un 28 de febrero, José José un 28 de septiembre, el Loco Valdés 28 de agosto también, Armando Manzanero 28 de diciembre, Talina Fernández 28 de junio y Silvia Pinal un 28 de noviembre.
0: Así que los 28 son como...
2: Sí, de hecho en las redes sociales le pusieron como el clan 28, que es la muerte o el día fatídico de tantas muertes de tantas personalidades.
1: ¿Cómo te atreviste a salir hoy en 28?
0: Pues yo sé, pero que
2: ay, no.
1: Porque eres un gran personaje.
2: Ay, no.
0: Pero tengo vida. Yo sé que a ti te gustaría que no, pero tengo vida. De lo que más que no quiere que vea todos los que te zumbas, pero ya tengo malas noticias. Seguiré en este mundo para seguir viendo tus travesuras con los magnates de este país.
1: Pero yo creo eso del 28, yo no creo tanto en eso. Fíjate.
0: No, yo sí creo.
1: Es una coincidencia, pero yo no creo que exactamente. Como están diciendo, no sé si han visto las redes, que están subiendo las redes en Instagram, que el día 10 de noviembre es el fin del mundo, que matemáticamente
0: eso
1: no
0: lo
1: sé
0: dicen
1: qué,
0: cada
1: no sé
0: año. Pero eso, bueno, eso sí son fumados. Pero el 28 sí es mucha coincidencia. Que en 28 justo, tuvo que decir incrédula, pero tú no vas a...
1: Sí, soy incrédula en eso.
0: El 28 es cuando volaste y en avión privado, así que no, no, es icónico. Vámonos a corte comercial, por favor, que ya estará el abogado Pous cuando regresemos. Y también Fabián Polanco, con lo mejor de los cines, ¿no?
3: Gracias.
0: A ver, nos da teléfono en cabina, Marce.
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0: Teléfono en cabina, Tere.
1: 55-52-56-90-67.
0: Vámonos a corte,
1: Llame ya.
0: Y abrazar tanto a tu tamal, que estás feliz de la vida. Vámonos a corte. Llame ya.

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4: El presidente de los Estados Unidos, Donald Trump, continúa con su política antiinmigrante. Mientras tanto, el Departamento de Estado de los Estados Unidos anunció la cancelación de 600 visas de inmigrantes que buscaban hacer turismo de maternidad, es decir, entrar como turistas y que la mujer dé a luz dentro de los Estados Unidos para obtener de manera automática la nacionalidad y los beneficios económicos que entregan los Estados Unidos. El secretario de Estado, Marco Rubio, y el presidente Donald Trump han insistido en que esta práctica debe terminar cuanto antes. La cadena de comida rápida Shake Shack se encuentra en el centro de la polémica. En las últimas horas se informó que ha optado por una opción en donde los comensales no dejen propina, pero incrementan de manera desmedida los precios de los productos. La Procuraduría Federal del Consumidor ya revisa las prácticas comerciales de esta cadena de hamburguesas internacional. El gobierno de Colombia rechazó la ayuda de México para continuar con las labores de rescate de posibles personas sobrevivientes debajo de los escombros de los edificios que cayeron luego del terremoto de 7.4 de magnitud en esta semana. El gobierno de Abelardo de la Espriella aseguró que lo que se busca es la llegada de elementos internacionalmente certificados para poder rescatar a la mayor cantidad de personas con vida de entre los escombros. Los topos no van a Colombia.
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0: Estamos de regreso 28 de agosto del 2026, y hoy ya estamos celebrando también, bueno, celebrando, recordando muchos homenajes por toda la República Mexicana al gran divo Juan Gabriel, que Juan Gabriel está cumpliendo, es increíble, 10 años de muerto de Juan Gabriel, que parece que fue ayer, de verdad, porque Juan Gabriel para muchos sigue vivo, no como los locos que dicen que no se murió, pero que sigue vivo en nuestros corazones y en nuestra mente. Creo que ya tenemos al abogado, ya tenemos a mi querido abogado Guillermo Pous, a don Guillermo Pous. Vamos a hablar de un caso, pues, realmente que me da mucha tristeza, porque Ingrid Marx es una muy buena mujer, excelente actriz, muy talentosa, aquí la hemos tenido en el programa, y bueno, desgraciadamente está atravesando por un momento muy difícil por una separación, que yo siempre digo, sabes con quién te casas, pero no sabes de quién te divorcias, ¿eh? Salen diablos, pelos, historias y muchas cosas. Y ahora resulta que el abogado Guillermo Pous, para mí uno de los mejores abogados en este país y en Estados Unidos, si no el mejor, está llevando el caso de Ingrid Marx. Nos vamos a conectar con él para que nos cuente. Tenemos varias preguntas que le queremos hacer sobre la querida Ingrid Marx. Abogado Pous, buena tarde, ¿cómo está?
1: Hola Fabián, ¿cómo está? Buenas tardes, qué gusto saludarlo.
0: Me da mucho gusto. Oiga, abogado, antes de entrar a lo de Ingrid Marx, ¿qué le produce 10 años ya de la muerte de Juan Gabriel, el gran divo de, pues no de Juárez, del mundo?
1: Mire, afortunadamente no extrañamos a Juan Gabriel porque lo seguimos escuchando. Su legado se mantiene, bien o mal administrado, pero se puede escuchar. A quien se debe extrañar muchísimo y sobre todo la familia debe ser a don Alberto.
0: Exacto. Y le voy a decir que, para mi humilde opinión, bien o muy mal administrado. Pero bueno, qué pena, porque Juan Gabriel yo creo que si estuviera vivo se volvería a morir de ver todos los zafarranchos que se ha hecho con un legado que dejó de por vida, ¿no, abogado?
1: El legado artístico y musical de lo que se representa Juan Gabriel me parece de lo más valioso que puede tener culturalmente hablando el país, relacionado con la música, con el entretenimiento, con el espectáculo. Así que, bueno, afortunados por lo menos los que podemos seguir escuchando y conocimos gran parte de todo lo que existe y existió.
0: Y que seguiremos así, ¿verdad?, recordando que hoy va a haber muchos homenajes, pero bueno, lo recordamos con amor, con cariño. Y yo creo que usted tiene un sentimiento muy especial hacia Juan Gabriel, ¿no, mi querido abogado?
1: Conmigo era una gran persona, educado, respetuoso, cortés. A diferencia de muchas opiniones que a lo mejor otras personas podían tener él refiriéndose a don Alberto, yo lo único que tengo son buenas palabras y agradecimiento con él.
0: Buenos recuerdos, eso es lo importante. Pues descanse en paz, como siempre lo decimos. Y yo lo que digo, ya déjenlo que descanse, porque bueno, la gente loca que dice que está vivo, de verdad que nos produce mucha risa. ¿No es así, abogado? Está eternamente descansando ya. Trascendió.
1: No sé si descanse en paz, simplemente que lo dejen descansar.
0: Exacto, trascendió, exacto. Yo también no sé si descanse en paz, pero que trascienda. Bueno, abogado, vamos con el caso de Ingrid Marx, esta joven actriz muy talentosa y muy conocida, que estuvo casada con Rodrigo Luque. Yo le pregunto a usted, ¿desde cuándo tomó el caso, abogado? Porque creo que ya tenía unos abogados ella antes, ¿o me equivoco?
1: Ingrid ha sido representada por diversos abogados. Actualmente tiene una impecable representación. Yo estoy trabajando con ella de manera paralela en algunos otros asuntos y hay algunas recomendaciones que se le han hecho porque no tiene sentido lo que está sucediendo y es algo muy peculiar que tiene que atenderse dentro del procedimiento y sobre todo en el juzgado.
0: Claro, pero hay una cosa es importante porque ya tiene mucho tiempo. ¿Cuánto tiempo tiene realmente con este proceso legal Ingrid Marx para empezar?
1: Lo que sucede es que ella, después de haber estado casada por 10 años, logró el divorcio. Lo curioso es que a partir del divorcio se vuelven a iniciar acciones en contra de ella, en donde le empiezan a solicitar una serie de cosas que no tienen sentido. ¿Sí? Y que además simplemente es, a mi parecer, y esta es una opinión personal, un acoso reiterado y sistemático simplemente para no soltarla, es decir, para hostigarla.
0: Eso es terrible. Por ejemplo, mire, yo tengo una pregunta que hacerle. Dentro de estas, de estos acosos y de esta, pues de esta contrademanda, no sé cómo llamarla, está exigiendo su expareja, o sea, el exesposo, que ella cese de hacer los intercambios comerciales con diferentes cosas a través de sus redes, que eso lo hacemos muchísimos, y usted lo sabe muy bien como abogado, porque bueno, cuando somos gente pública, tenemos muchas probabilidades de hacer combinaciones con diferentes empresas, ¿no es así? O lugares públicos que favorecen al cliente, como favorecen también al famoso que lo está promoviendo. ¿Cómo puede prohibir este señor esta situación o que lo pida?
1: Mire, esta parte es muy curiosa porque mientras estuvieron casados jamás se opuso a ninguna clase de intercambio, incluso cuando participara su pequeña, que es menor de edad. Es decir, disfrutó de viajes, de restaurantes, de aviones, de luna de miel, en fin. Ahora que ya no existe el vínculo matrimonial, él considera que es una explotación infantil lo que lleva a cabo a través de intercambios comerciales, en donde, gracias al trabajo tan destacado de Ingrid,
0: Claro.
1: ella tiene intercambios para darle a su hija lo que el propio padre no le provee. ¿Por qué? Porque no quiere aportar para las actividades extracurriculares ni de esparcimiento de la niña. Entonces, hoy que él ya no se ve beneficiado, lo que busca es que no existan estos intercambios. Pero a cambio de eso, tampoco aporta lo necesario para que pueda
0: Para que
1: tener
0: suceda, exacto.
1: todo lo
0: Ahora,
1: que le da Ingrid. Entonces, no tiene sentido. Es decir, ese es un ataque a Ingrid y es una limitación a su hija.
0: claro, ahora esto puede proceder, abogado.
1: Pues depende también del propio criterio de la juez que esté llevando este caso y habrá que ver también de qué manera actúa, porque lo que tiene que ver es todo a favor de la menor. Y ojo, hay que ser muy claros, no es una explotación infantil,
0: Claro que
1: pero
0: no.
1: como consecuencia del beneficio que tiene la menor gracias al trabajo de la madre y el resultado que se obtiene, es decir, o de una u otra manera lo va a tener que compensar, pero no solamente limitarla, porque si el ataque a Ingrid se convierte en esta limitación, a quien va a excluir de estos beneficios es a la pequeña.
0: Claro. Ahora, ¿por qué Ingrid Mars tiene que pagar la mitad de la manutención de la niña, abogado?
1: Esto es una decisión absolutamente discrecional, fue lo que se acordó durante el divorcio y pues aquí el padre lo que argumentaba o lo que se ha alcanzado a saber del expediente que existe es muy curioso porque si bien él dice que no tiene ingresos, pero lleva una vida que al parecer es bastante cómoda, se ha sabido a través de ciertas investigaciones que se han realizado que uno no tributa en México, dos no tributa en Estados Unidos, pero
0: Qué
1: trabaja a través
0: grave.
1: en California que le pagan, desconozco cómo, entonces, ¿ingresos existen? ¿Qué es lo que esté ocurriendo de manera irregular en este momento? No lo sé, pero de alguna manera el señor vive, entonces no aporta, pero sí vive, no permite, pero sí disfruta. Aquí hay algo que no suena ni limpio ni claro, yo no lo puedo calificar, pero tendrá que salir en el expediente y será la propia autoridad judicial quien lo resuelva.
0: Claro, y luego aquí hay una pregunta que tengo para usted. Se dice, no me consta, pero es un rumor muy fuerte, que él ha tratado de sobornar a la directora de la escuela de su hija. ¿Para qué? Para que hable mal de la mamá de esta niña, de que no me parece justo y que la directora espero que no acepte. Pero es un rumor ya muy fuerte. ¿Usted qué opina de esto, abogado?
1: Lo que le puedo decir es solamente una opinión. Lo mismo escuché que trató, no sé si el término sería sobornar, pero sí platicó, porque es lo que se dice,
0: Ay, bueno,
1: con
0: pero eso de platicar es como hacer un, perdóneme que ya ahí me meta, pero es como tratar de hacer presión para ver si se puede llegar a un acuerdo. No sé cómo, para que poner en mala a su exesposa.
1: Pero déjeme decirle algo que es absolutamente destacado y loable. Es decir, sí tuvo o sí se dice que existió esta plática con quien fue la directora de la escuela en donde anteriormente iba la pequeña y la directora simplemente no accedió porque todo lo que le pedía que dijera de ella era mentira. Es decir, es una madre destacada, es una madre presente, es una madre que se dedica a la hija y por lo mismo no accedió a la señora.
0: Ah, bueno, eso es muy bueno. Y algo que me parece que esa es una duda. Él exige la mitad de los bienes para él, o sea, despojar a Ingrid. ¿Cómo es cuando uno se divorcia, abogado? Porque muchas veces dicen que lo que se logra durante el matrimonio, pues sí se reparte 50 y 50. ¿Será cierto esto? ¿Usted me puede informar sobre esto?
1: Bueno, esto es lo que hemos tenido conocimiento últimamente y que además es muy curioso. ¿Y a qué me refiero? el vínculo matrimonial, es decir, ya concluyó, ya existe un acuerdo y ya no debería haber ninguna clase de controversia. Sin embargo, ahora lo que pretende, que es lo que nos han hecho conocer esta persona, es que quiere demandar para exigirle, es una nueva demanda para exigirle que le dé, uno, no solamente pensión alimenticia a él, es decir, que lo mantenga, sino que además le dé la mitad de los bienes, incluso aquellos que tenía desde antes de haberse casado.
0: No, eso no
1: Y,
0: se puede. Yo creo que eso no existe, abogado.
1: mire, no debería proceder, pero aquí lo que habría que destacar y señalar es qué es lo que pretende esta persona, a título de qué y por qué piensa que tiene derecho sobre algo que jamás le correspondió y además ya ha terminado el matrimonio, ¿no?
0: Sí, claro. Y aparte que ella le dio una pensión a él como a cuenta de qué. Esta historia creo que aquí en México, yo nunca he visto que una mujer tenga que dar la pensión al hombre. Acá en la ciudad, en Estados Unidos sí lo he visto. Pero acá, sí procede acá en nuestro
2: Claro que
0: país,
2: procede.
0: sí procede
2: Sí.
0: que
2: Sí,
0: la
2: que te diga el
0: acá tengo
2: abogado.
0: una, acá tengo
2: Sí,
0: una abogada
2: no, pero
0: que
2: sí procede. Nos
1: claro.
2: puede decir, claro, y las hay. Digo, yo he sabido de casos de matrimonios donde el señor se dedica a los hijos y cuando se quieren divorciar, pues ella lo tiene que, le tiene
0: Una
2: que pasar una
0: pensión.
2: pensión, es lo mismo.
0: Okay.
1: Es
0: Entonces
1: correcto, es decir,
0: sí
1: es
0: se puede.
1: procedente. Lo que sucede es que cuando ya se llegó a un acuerdo, ya existe un convenio, ya no existe vínculo matrimonial. Y después pretende argumentar que jamás tuvo un ingreso cuando sí lo tenía y no logra transparentar de dónde provienen esos recursos, es que pretende iniciar una nueva acción ahora para exigir una pensión alimenticia concluido el vínculo matrimonial.
0: No, pues me parece, eso sí me parece terrible. Ojalá que Ingrid, que la conocemos ampliamente nosotros, sabemos,
2: Trabajadora,
0: trabajadora,
2: honesta,
0: tú la conoces,
2: buena,
0: Tere, en Televisa,
2: sí.
0: que aparte Tere está ahí en Televisa, la verdad que la conocemos, yo también la conozco de muchos años, sé la clase y calidad de mujer que es. Y acá algo que me molesta más, que se usa los hijos de como letra de cambio, si me das te doy, y si no, las convivencias, que las está poniendo mucha dificultad, es lo que me, esta información me llega. ¿Usted qué sabe de esto? ¿Qué les está poniendo a modo que le encomendan a él y dificultándole para que Ingrid pueda lograr por sus tiempos, sus trabajos, que tiene que trabajar para seguir saliendo adelante, el estar con su hija? ¿Cómo está eso, abogado?
1: Lo que entiendo es que existe un régimen de convivencia con la custodia compartida de una semana y una semana, pero además de que fue decidido por la autoridad judicial, entiendo que el momento en el que tiene que partir la pequeña con el papá y luego regresar con su mamá, ni siquiera permite que haya una convivencia durante el fin de semana, y me refiero a viernes y o sábado y domingo. Lo corta, entonces lo que está tratando de resolver es ver la manera en la que el beneficio sea para la pequeña y no le interrumpe el fin de semana.
0: Wow, pues yo creo que eso me parece muy correcto, porque nadie le está diciendo al señor que no tenga a su hija, pero aquí que él quiera poner tantas trabas o exigencias, creo que está fuera de la ley, ¿no, no, no, abogado?
1: Mire, no, no fuera de la ley mientras lo permita la autoridad judicial, y como usted lo menciona, el problema es cuando se utiliza un pequeño como moneda de cambio
0: Es horrible.
1: para fastidiar a la pareja, ¿no?
0: Ahora, ¿cómo le ve vialidad a que, cómo ve la vialidad de este caso a favor de Ingrid Marx? Porque yo lo veo muy complicado, ¿eh? Son muchas cosas las que tiene como demandas de él nuevamente hacia su ex esposa.
1: Me parece que ninguna debería tener que proceder, habría que, sobre todo buscando la manera de dónde provienen los recursos bajo los cuales él se mantiene, cómo vive él,
0: Porque
1: y
0: nunca. No los ha demostrado. Los ingresos, no, él dice que no tiene ingresos. ¿De qué va a vivir si no tiene ingresos? O sea, ¿cómo?
1: transparentando eso, me parece que todo debería fluir mucho más sencillo y pues además a nadie le gusta que Hacienda se meta en su contabilidad.
0: Exactamente, eso sí lo puede entender, pero yo creo que en este caso sí se tiene que hacer una investigación para que ella salga avante y si haya de alguna manera pues un nuevo arreglo de nueva cuenta, yo creo, para que las economías queden arregladas. ¿O me equivoco, abogado?
1: Tendría que suceder de esa manera y sobre todo pensando en el bien superior, que es la menor.
0: La menor. Pues abogado, con esto ya nos queda mucho más claro. ¿Alguna pregunta, Tere?
2: No, todo está muy claro y esperemos que realmente esto se arregle ya lo más pronto posible, porque son juicios que pueden durar años.
0: Sí, puede ser muy largo este juicio, abogado Pous.
1: Además, el desgaste personal, emocional, no tiene ningún sentido. Es
0: Y los
1: decir,
0: gastos, que también me enteré de esto, que él quiere que ella pague los gastos de sus abogados. ¿Cómo por qué? ¿Eso también existe dentro de la ley, abogado?
1: Bueno, él puede hacer una carta a Santa Claus y a partir de ahí lo que decida la
0: Exacto.
1: juez, pues todo, es decir, en un procedimiento judicial no se está para educar a la gente, los principios y valores se traen de fábrica.
0: Exacto, acaba de darle al clavo. Pues abogado, yo le agradezco siempre una información tan puntual y sobre todo hacemos aquí votos para que Ingrid Mart se encuentre la paz y puedan llegar a un buen arreglo por el bien de la menor y que quede prohibido realmente, debería de haber una ley que prohibiera que los hijos se conviertan en letras de cambio, abogado.
1: Ojalá así suceda y sea todo por el bien de la menor y que se respete además la tranquilidad de Ingrid.
0: De Ingrid, más que lo importante. Pues estaremos muy pendientes del caso y cualquier novedad le estaremos molestando de nueva cuenta. Yo le envío un abrazo con mucho respeto y admiración, como siempre, abogado. Qué buenas fotografías le acaban de tomar. Están muy bien sus fotos con esa personalidad y esa seriedad que usted nos inspira.
1: Muchísimas gracias, kilos y canas originales.
0: Me parece muy bien. Le mando un abrazo grande, abogado, y espero seguir en contacto, como siempre, con usted.
1: Un abrazo de vuelta, buen fin de semana.
0: Hasta
2: Gracias,
0: luego,
2: hasta
0: hasta
2: luego.
0: luego. Pues el abogado ya quedó muy claro, ¿no? ¿Cómo vio?
3: Así
2: Pues
3: es.
2: es que mira, aquí el matrimonio se supone que
0: El matrimonio
2: tiene,
0: es como el
2: bueno,
0: demonio.
2: el ex matrimonio tiene una custodia compartida, ¿no? Es un modo legal donde ambos padres tienen de forma equitativa la convivencia, los cuidados y las decisiones importantes de los
0: De los
2: niños.
0: hijos.
2: Y debemos ser claros que todo es por el interés superior del niño.
0: Aquí lo único
2: Pero
0: que
2: aquí él quiere fastidiarlos.
0: Maquetón quiere fastidiar, aparte que le pague
2: Y
0: ella a los
2: aparte,
0: abogados,
2: qué
0: o
2: barbaridad.
0: sea, y que no quiere mostrar sus ingresos cuando vive como rey, me parece nefasto. Pero bueno, Fabián, arráncate con la primera película. Vamos a ir a corte, ya lo sé, pero van a ser su primera película. Mira la Joelita echada a despatarrada allá atrás. Ya uso el escritorio para contestar como cama, mira, velo, acostado. El bye bye, apapachando aquí a sus peores nada. A ver, ¿qué película vamos a empezar?
3: Vamos a empezar con Coyote contra Acme. Esta es una película de clasificación A que es de comedia, aventura y de live action, que es esta técnica que combina dibujos animados con personajes de la vida real. Está dirigida por Dave Green con Joe Sena, Lada Condor y Will Forte.
0: Mejor ni nos digas porque no conocemos a ninguno. Totalmente desconocidos.
3: Bueno,
0: Sombras.
3: después de décadas de explosiones, productos defectuosos y accidentes que lo han llevado al borde del abismo, el coyote está dispuesto a dejar atrás su eterna persecución del correcaminos para enfrentarse a su peor enemigo, que es la marca Acme. Como todos sabemos en las caricaturas, pues aparece
0: Claro.
3: todo marca Acme. Así, el emblemático personaje de los Looney Tunes emprende una batalla legal contra la poderosa corporación, decidido a destapar sus secretos y llevar a juicio a su director, llevando a estos personajes a un terreno inesperado, combinando humor, acción y una historia de venganza. La
0: Okay.
3: película pues vale mucho la pena justo porque pues nos presenta lo
0: Que te
3: que
0: acerques un poco al micro, que no
3: que
0: te
3: me
0: pegues tanto.
3: alejes. Sí, la película vale mucho la pena
0: Casi
3: justo
0: te lo
3: porque
0: comes, tocayito.
3: porque ¿cómo se llama? Pues nos presenta esta vanguardia de live action combinada con
0: Okay.
3: películas, que es lo que hicieron y tomaron como referencia la película de ¿Quién engañó a Roger Rabbit? De hace
0: Hace muchos
3: algunos
0: años.
3: años. Y pues justo lo que hacen las caricaturas enfrentándose al mundo real, porque pues como todos sabemos, el coyote nunca le han funcionado nada los productos Acme. Entonces, pues ahora él emprende una batalla legal contra
0: Pues es
3: esta
0: una
3: poderosa
0: película más
3: empresa.
0: bien para que a la gente que le gusta este género de cine, pues vayan. A mí, la verdad, me tiene sin duda el
3: Es
0: coyote.
3: divertida, digo, vale la
0: Pero
3: pena
0: claro,
3: por ver al
0: sí, pero yo
3: coyote y
0: prefiero
3: todo eso,
0: mejor
3: pero
0: pagar mi boleto con una película más interesante y no verle al Acme ni en el coyote me tiene sin cuidado. ¿Qué calificación le ponemos?
3: pues vamos a ponerle un 8.
0: Ay, qué buena persona vienes hoy. Yo pensé que 5. Con eso vamos a corte comercial porque al regreso tiene más cine
3: Okay.
0: Fabián Polanco. Vámonos a corte. Qué bendición.

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0: Y estamos de regreso. Métele la qué bárbaro.
1: Ya es viernes, nos hace
2: lucha
1: falta.
2: Es parte de nuestra cultura mexicana. Claro. Tal vez así es. Que también se vino el mundial con
0: claro.
2: las.
0: Claro. Ya me contaron que ya estabas en el chismorreo, que estabas babeando por los pelados que fueron.
1: Sí, claro.
0: Solamente a ti te gustaron.
2: Por supuesto.
0: Pero bueno, a ti y a Luisa Fernanda. Pero bueno, vamos a regresar al cine con mi querido Fabián Polanco. A ver, ¿qué? Segunda película, pero vámonos de bolón.
3: La Guerra de los Mundos, esta es una película clasificación B15.
0: Se me antoja para
3: de 7-18 minutos. Es un thriller de ciencia ficción, sí. Dirigido por Ridley Scott, un director pues que es muy conocido, con Jacob Elordi,
0: el
3: Josh
0: galán
3: Brolin,
0: de moda ahorita.
3: El galán de moda.
0: A nivel mundial,
3: Jacob. Acompañado de Josh Brolin y Guy Pearce. Esa es una producción que combina supervivencia, acción y una estética cercana al western, basada en la novela de Peter Heller. Y aquí nos habla que en un mundo donde la civilización prácticamente ha desaparecido a consecuencia de una pandemia, una simple señal de radio podría ser suficiente para despertar una esperanza que parecía perdida. Aquí en este caso los sobrevivientes deben mantenerse alertas y desconfiar de todo lo que existe más allá del refugio donde se encuentran, pero una voz que se escucha en un radio que tienen en sus pertenencias rompe con la monotonía y un joven piloto y un exmilitar toma la decisión de salir y buscar a otros habitantes iniciando una peligrosa y desafiante aventura. Esa película pues obviamente vale mucho la pena verla por el director, por los actores y pues por la propuesta que hacen y la historia.
0: ¿Cuánto le ponemos?
3: Vamos a ponerle un 9.
0: Está bien. Antoja es a ver si vamos
2: pues
0: al cine.
2: Pues a ver si vamos, a ver si no. Después es que te sientes mal. Hay que ir.
0: No, yo en el cine no me siento mal. Sí. Lo que pasa es que no hace falta. Es viernes y yo quiero mejor intercambiar cuerpos.
1: Pero un jueves, un lunes, nos vamos con Tere al cine.
0: Para que te duermas, no. Mejor vámonos a otra pero tercera.
3: Nuestro tercer estreno. Nuestro tercer estreno es una película llamada Solo por una noche. Es una comedia romántica.
0: Es el título, me encanta. A mí me gusta así los amores. Solo por hoy y mañana te vas.
3: Está dirigida por Will Gluck. Es una película clasificación B15.
0: Y ¿qué es B15?
3: B15 es de a partir de 15 años hacia. De 15
0: ya,
3: años
0: desde
3: se
0: los 12 ya saben ponerlo.
3: Pues bueno. Sí, pero aquí les dicen que no.
0: B15.
3: Aquí aparecen Callum Turner, Mónica Bárbaro.
0: Turner es el esposo, el actual esposo de Dua Lipa, que uh-huh. iba a ser el agente 007, que yo no sé por qué lo ven tan guapo. Yo no lo. Es como varonil, como atractivo, pero Dua Lipa yo creo que le dio el metralletón. Dijo, yo me quedo con él y se casó. Sí, pues es que dice que tiene metralletón. Y que da unos balazos que, ¡ay, papi! Repite la balacera.
3: Aquí la película nos presenta una versión alternativa de Nueva York, en donde los solteros solo pueden tener relaciones sexuales una vez al año.
0: ¡Ay, cómo!
3: ¡Ajá!
0: ¡No, me donde muero!
3: En ese escenario, un joven llega para pues buscar a alguien con quien estar.
0: ¿Pero para quién? ¿Pero qué? ¿Para estar una vez al año? No, yo me muero.
3: Sí, o sea, nada más se puede tener relaciones sexuales una vez al año.
0: ¿En qué país es eso?
3: Si en una versión alternativa de Nueva York.
0: No, pues están locos, ¿eh? Yo no.
3: Entonces, pues, aquí se cruzan estos dos jóvenes y una conexión que surge entre ellos pues es instantánea y pues suceden malentendidos, encuentros inesperados y situaciones caóticas que los mantienen alejados de poder concretar este rollo.
0: Y tú que eres muy crítico, ¿cómo viste como actor a Callum Turner?
3: Es bueno, a mí me gustó la película, es una alternativa. Pues
0: ¿y
3: es
0: se ve
3: como
0: que
3: una
0: le ponen o no se ve?
3: No, pues vayan a ver si se cumple o no, pues es el chiste.
0: Pero sí hay escenas fuertes.
3: No, pues es una cosa de 15 años.
2: Pero de todos modos, vela a ver, no porque bueno, no la haya, no vayas a verla.
0: Me encanta ver que le pongan, porque así está con el cine ahí viendo. Yo me voy directo a donde tengo que ir.
3: Pues mira, y contrario a esto, pues tenemos un cuarto estreno, que es una película llamada Sagrado Corazón, su reino no tendrá fin. Esto es una docuficción francesa dirigida por Sabina y Steven Gunnell, en donde se realizan recreaciones históricas, se comentan investigaciones y se muestran entrevistas explorando más allá de los 350 años de historia sobre la devoción al Sagrado Corazón de Jesús. Y pues es una docuficción. Vale la pena pues justo por ver el proyecto, porque es un documental, a la gente que le guste este género cinematográfico, la gente pues que es algo, es docuficción. Docuficción combina actuaciones relacionadas al tema y con un documental. Dan de cuenta, ponen, no, pues que el Sagrado Corazón se le apareció a Tere. Entonces, pues ya ponen así recreación y ponen a un personaje interpretando a Tere. Así. Es una docuficción. Vale la pena para la gente que le gusta el documental y que es mocha y quiere ir a ver al Sagrado Corazón en el cine.
0: No, mocha, te voy a decir por qué. A mí no me gusta decirles mocha. Yo creo que cada quien...
3: Bueno, que son muy creyentes.
0: Pues qué bonito, porque te voy a decir que cada quien somos creyentes de lo que cada quien quiera.
3: Claro.
0: Y de alguna manera, pues sí, soy católico. Y me encanta decir primero Dios, gracias a Dios que me regalaste un nuevo día. Sí. Gracias a Dios que me regalas ir y regresar con bien. Sí. Y no es ser ni mocha, es ser un creyente, que realmente la religión que usted profesa es su gusto. Pero es importante, Tere. Uh-huh. No, no me hagas sí. que tú no. ¿Tú qué eres?
2: Siempre
0: ¿eres católica?
2: Católica, apostólica y romana, acuérdate.
0: Sí, bueno, lo de romana sí, pero a ver, pero ¿cumples con los cánones de una
2: pues
0: religión?
2: Yo creo que nadie es perfecto, pero créeme que
0: tratas de ir a misa.
2: Trato de hacer lo que más pueda en el bien, no hacerle daño a nadie.
0: Claro.
2: Y no compartir cosas negativas, ¿no?
0: Eso está bonito.
2: Y siempre agradecer, porque sabes cuando todavía me doy cuenta de agradecer más ahora que ha llovido en la tarde noche. Que uno tiene en donde estar, que tienes tu comida, porque a veces lo damos por hecho, ¿no? Ay, tengo la comida, ¿no?
0: Claro, nos damos por hecho que todo el mundo tiene lo mismo.
2: Exactamente, y no.
0: Simplemente, a mí la gente que me choca es la gente que desperdicia el agua. Cuando yo veo gente con muy, muy humilde, que es ahí desgraciadamente donde menos agua hay, que los veo caminar kilómetros para llevar una cubeta de agua, o dos, y la gente con la llave o lavando el coche afuera, con la manguera, hay que ser más conscientes de todo el mundo que estamos viviendo. ¿Tú eres católica?
1: Sí, también, y muy creyente de Dios, más que ir a misa o cosas así, pues hago mucha oración,
2: oración sí.
1: Agradezco mucho a Dios porque yo sí soy una fiel creyente de Dios.
3: También, sí soy católico.
0: Sí, pero como que
3: no, sí soy yo, no soy católico, sí creo,
0: en Dios, por supuesto.
3: Sí creo en Dios, creo en la Virgen, tengo mis santos favoritos. Sí, soy católico y pues le doy gracias cada día
0: a Dios
3: por tener
0: el regalo que te ha de tener a tu mami.
3: Exactamente.
2: Pero fíjate que yo cuando te conocí hace más de 20 años, me acuerdo cuando lo conocí, traías aquí un colgado, un...
0: ¿Un qué?
2: ¿Cómo se llama esto?
0: ¿No te hagas bolo?
2: No.
0: Ya se acabó el programa.
2: No, esto para lo el ajo, un ajo bien grande.
0: ¿Sí?
2: Un ajo macho.
0: Porque siempre he sido vampiro, ando chupando lo que puedo. Si no, haría con la cruz de mi parroquia. Claro que soy vampiro, y vampiro de noche. A ver a quién me fumigo. ¿A vos crees que me da pena? No, soy bien vampiro. Y aparte es viernes de andar chupando jugos gástricos ajenos.
2: Ay,
0: claro,
2: asco.
0: Es día de sábanas ajenas. Váyase y duerme donde se le pegue la gana. Nada más se va a poner cuernos, por favor. Uso un poquito el intelecto, no en la misma colonia. Váyase a tres colonias más lejos para que no me lo pesquen. Hay unos que lo ponen en el mismo edificio y otras viejas metiches que andan poniendo hasta radares para andar siguiendo al hombre. La que quiere saber, encuentra. Mejor no pregunten, dejen que la vida fluya. ¿Tú eres celosa, Tere?
2: No.
0: ¿Tú, Marcela? No, sí. ¿Tú?
3: Ah, tampoco.
0: Qué bueno.
2: ¿Tú?
0: Ay, no, a mí me vale gorro. Yo mientras me ven, ya sabes, yo soy 24 hours. Vivimos hoy y mañana no te conozco. Sacamos lo que tenemos que sacar ambas partes y bye. Pero ya nos vamos. Gracias, Tere Alamillo. Qué placer tenerte. Y ojalá que vengas dos veces a la semana. No nos quieres. Le da flojera porque le da miedo. Vente para acá, que acá se te quiere. A recibir cariño del público y de nosotros.
2: Claro que sí.
0: Que te respetamos.
2: Nada más lo único cuando tiembla de
0: edificio. No, tiembla, no importa. Yo te aviento por la ventana. Bueno, gracias Joel, gracias Toñito, gracias Alex, gracias al Bye Bye, gracias a mi guapa Marcela.
1: Muchas
0: que ayer,
1: gracias.
0: Qué bárbaro, te desconocí. Los cabezazos hacen historia. Gracias Fabián.
3: A ti, Fabián.
0: Y a usted, que Dios me lo bendiga. Y yo les pido que me acompañen, por favor, 3 de la tarde, Canal 6, al Chismorreo. Que quién sabe qué huele a molerío tendrán preparado hoy. Ya saben, el ridículo y hacerlo se me da. Hasta mañana.
2: Hasta mañana.
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1: Bien, buenas tardes a las y los aficionados por allá en Juárez. ¿Qué tal? ¿Cómo están? Acá estamos ya listos para arrancar con el partido. El cuarto de la serie entre las escuadras, el equipo de la Gran Manzana y los Dorados de Villa, los Dorados del General Villa, la División del Norte. Bueno, pues todo listo para este partido. Equipo de los Dorados de Chihuahua, que ayer ganaron, apuradamente, pero ganaron, al son de 9-5. Pues hoy tratarán de ver si es posible llevarse otra victoria más. Va a lanzar por parte de los Dorados de Chihuahua Alejandro Villa. Alejandro Villa, el de Phoenix, Arizona, pitcher derecho, es el que va a hacer las ofertas para este partido, para este juego. Y pues con las mejores vibras, simple y sencillamente, que gane el mejor. Estamos a punto ya de arrancar con el partido, gracias a todos nuestros patrocinadores, a toda la gente de Tortas El Puma, Refaccionarias y Ferreterías Jiménez Automotriz del Norte, Pollo Enchilado 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Bueno, pues listos para arrancar, ya está ahí Alfredo Villa, de los de Villa, de Pancho, el General Villa, listo para hacer las ofertas. Para este juego viene llegando ya el de San Juan Querétaro, el de Querétaro, que va a estar jugando las paradas cortas, Brian Gómez. Bueno, pues de aquí estamos, amigos, y aquí arrancamos con el partido. Ya viene el lanzamiento, ligeramente baja. Muy buenas tardes a toda la afición que nos escucha y acompaña a través de la 970. Estamos ya en la parte inicial del partido. Se prepara el pitcher, viene el lanzamiento, le tira la pelota, se pierde, foul. La pelota por el jardín derecho. Se espera una superentrada aquí en la casa de los Dorados de Chihuahua. Los Dorados de Chihuahua que, pues, tienen que ganar dos para ir a viajar allá a Cuauhtémoc. Se prepara Villa, suelta la pelota en curva. Strike, lo marcó el umpire. ¡Qué buen lanzamiento! El lanzamiento que alcanzó a romper, tal y como lo había decretado por ahí el lanzador del equipo de los Dorados de Chihuahua. Y ahora lo pone ya con una bola y dos strikes. Una bola y dos strikes para el bateador. Allá viene la recta. ¡Swing! ¡Ponche! Abanica la canica. A ver si no se cumple por ahí el argot beisbolero que dice Rubén Carvajal ahí en la cabina de la 970. Pitcher que empieza ponchando, pitcher que pierde el juego. Vamos a ver qué es lo que sucede. Cuando viene llegando ya la tochita Jorge Morales. Y luego vendrá el tercero en el orden, el de Puerto Vallarta, Han Chacón. Son los mínimos tres que va a enfrentar por ahí el brazo. Prepara, suelta, curva con él, pelota afuera. Una bola y no hay strike. Una bola, no hay strike para Chacón. Hoy ya regresa el de los guantes, el de Sierra Blanca, Veracruz. Se le levanta el castigo ya a Víctor Landeta. Víctor Van, allá viene el lanzamiento. Strike el primero con buena velocidad. Lo pone con una bola y un strike. Ya Víctor Landeta. Hoy va a participar, pero como bateador designado, va como BD, tal y como lo comentábamos ayer. Si Víctor Hugo Chávez está haciendo muy buen trabajo, allá viene la canica de piconazo. Si está haciendo buen trabajo Víctor Hugo Chávez, bueno, pues que siga Víctor Hugo Chávez. Está bateando, cachando, manejando scores bajos, salvo el de ayer. Entonces, pues ve, Víctor, Víctor Landeta, pues podía entrar de bateador designado y aquí está como bateador designado. Los aficionados llegando al parque, se espera una... Ayer fueron 14,000 aficionados los que estuvieron en el parque. Allá viene la recta, adentro. La pelota adentro para el bateador. La tochita Jorge Morales, 3 bolas y 1 strike. 3 bolas, 1 strike para el bateador. Ahí se sale la tochita Morales. Ya está regresando a la caja de bateo. Ya viene el lanzamiento, le tira batazo atrasado, la pelota por el jardín izquierdo, la pelota de foul. Un batazo, como dicen en el béisbol llanero, un batazo visco. Bueno, pues se pone ahora con 3 bolas y 2 strike. 3 bolas y 2 strike para la tochita Jorge Morales. Nada menos que Alfredo Villa, el lanzador de los Dorados, está enfrentándose al Champion Bat. Prepara, suelta la pelota, le tira una rola, lleva el segunda por ella, la pierde, pero se levanta con ella, tira para primera, out en primera base por la vía 43. Ligeramente Andrés Ríos había perdido ligeramente la pelota, pero Andrés Ríos hizo el ajuste adecuado, necesario, se levantó, soltó para la primera y cayó ya el out. Dominan pues a la tochita Jorge Morales con rodado por el lado de la segunda. Hay 2 fuera, es lo que nos da la pizarra de nuestros amigos de Pollo Enchilado estilo Sinaloa. 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Y bueno, pues también ya le platicamos que somos 9 los que estamos en Juarito. Viene la oferta, le tira, sale ahí una pelota muy lenta por el short y el short la trabaja. Un tiro de piconazo abriendo todo el compás, el primera base, out en primera. Hizo mejor la jugada todavía el primera base al batazo por ahí de Hans Chacón. Bueno, pues 1, 2 y 3, qué paso tan chévere. El equipo de Cuauhtémoc, le cuelgan el primer cero, gracias a nuestros amigos de Forte, que estamos en todo el estado de Chihuahua. 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El equipo de La Manzana tiene 0, el equipo de Los Dorados vendrán al BAT. Vamos hasta Juárez por mensajes, mensajes en cabina por ahí en Juárez.
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1: Muy bien, aquí estamos amigos, aquí estamos ya para vivir la parte baja de la misma primera entrada. que no trajo absolutamente nada para el equipo visitante, la manzana de Cuauhtémoc. Bueno, vendrá Andrés Ríos como primero en el orden. Andrés Ríos va a venir a enfrentar a el de Oaxaca, Heriberto Sánchez. Heriberto Sánchez, que allá en Cuauhtémoc logró vencerlos. Pero bueno, eso es historia, este es otro partido, los juegos cambian mucho. Y viene ya llegando el de San Diego, California, a la caja de bateo Andrés Ríos. Ayer únicamente consiguió un imparable de 5-1. Y luego vendrá Rafa Franco, el jardín central, y Brett Barrera, que está cubriendo las paradas cortas. Bueno, pues aquí está el zurdo, listo para enfrentar por ahí a Ríos. Allá viene la recta, es ligeramente baja, dice el umpire. La pelota ligeramente baja, bueno, y ahí queda ya en lo que es una bola y no hay strike para el bateador del equipo de casa. Otra vez preparando pelota a la piedra, arriba, ahora se le quedó arriba la canica. Y eso hace que se vaya ya con ventaja para el bateador de dos bolas y no hay strike. Dos bolas y no hay strike para el bateador del equipo de la División del Norte, que le super urge ganar este partido para emparejar la serie. Viene una recta, le tira una rola por el lado de la tercera, se abre de foul. Lanzando por el equipo de la manzana gigante, Heriberto Sánchez, el de Chinalapa, Oaxaca, pitcher zurdo, pitcher de lujo para este partido. Se prepara el de Chinalapa para venir con el siguiente lanzamiento. Dos bolas, un strike. Ahí está el chueco. Le da cuerda al brazo, ya prepara el latigazo, suelta, pelota en camino, le tira. Allá va la pelota de foul por el jardín izquierdo. Bueno, esto hace que se empareje la contabilidad en dos bolas y dos strike para el bateador en este juego que, pues ahora sí, de ganar los Dorados se pondría la serie crujiente, difícil. Están metiendo mucha presión con el juego que ganó ayer el equipo de los Dorados. Vamos a ver cómo responde el equipo de la manzana. Ahí en Juárez también hay que recordar que iban 2-0. Viene la recta, le tira una rola por la tercera. Ataca el tercera base, la pierde, levanta, ya no hay tiempo. Ya no hubo tiro para la primera base. ¿Qué dice por ahí la anotación? Yo creo que, para mi forma de ver desde la distancia, creo que el muchacho José Villa atacó mal la pelota, corriendo cuando tenía que haber esperado los botes. Atacó mal y luego metió la mascota en una forma equivocada. Ya estaba el Chora atrás de él. Pues ahí está ya el primer hombre que se envasa por parte del equipo de los Dorados de Chihuahua. Y va a venir ahora el turno para Rafa Franco, el de Parral, Chihuahua. Rafa Franco, que ayer también Rafa Franco vio acción en el juego que ganó el equipo de la División del Norte en un partido allá viene el lanzamiento, trata de tocar, strike el primer strike por ahí, primer strike para el bateador del equipo de los Dorados de Chihuahua. Ya se prepara el chueco, saca el pie de la placa, no hay nada, ya regresan. Están regresando a la caja de bateo. Y ahí está ya preparándose. Allá suelta, pelota en camino, le tira, se abre de foul, esférica. La pelota de foul y ahora es una bola, un strike. Para Rafa Franco, que había enseñado el toque de pelota. Dijo, me voy con el toque de pelota. Pero al final mejor cambió por ahí la señal, el alto mando. César Nieves, el de Santa Bárbara, Chihuahua, que es el que comanda a los Dorados de la División del Norte. Una bola y un strike. Ya se prepara el pitcher. Ya suelta la primera, revirada, no hay nada que comentar. Bueno, pues ahí está con dos strikes la contabilidad para el bateador del equipo de los Dorados de Chihuahua. Y el estadio, pues apenas viene llegando la gente, se ve flojón, pero creo que va a estar, allá va, tira, sale una pelota que se está por ahí quedando de aire, por ahí se queda de aire, nada menos que el tercera base, el muchacho Víctor Landeta, un batazo flojito en donde el tercera base. Bueno, pues ahí está. Ahí está rápidamente cayendo ya el primer out y viene Brett Barrera. Viene Brett Barrera a la caja de bateo. Ahí está entrando Brett Barrera en este partido. Ayer Barrera batió muy bien, le fue de tres, consiguió tres imparables. Entre ellos un doblete. Sánchez, pelota, chicotazo, baja, no bola, no hay strike. Ayer qué clase de juego se desarrolló allá entre Tabasco y los guerreros de Oaxaca. No sé si tuviste chance de verlo, Rubén. 13 entradas. Híjole, tremendo juego, 4 carreras. Bueno, fue un cuadrangular con el que sacaron fuera el equipo de los Olmecas sacó al equipo de Oaxaca. Oye, pero qué clase de juego para hacer el séptimo partido. Bueno, pues entonces Tabasco se gana el boleto para enfrentar por la zona sur a los Pericos de Puebla. Van a empezar el día de mañana. Allá viene la pelota completamente arriba. Qué buen mascoteo de Víctor Hugo Chávez. Tremendo el juego que vimos ayer de béisbol. Esos juegos que dice uno, wow, qué bárbaro, tremendo partido, imagínense, 13 episodios. Estaba ganando primero Tabasco 3-0, vino remando el equipo de Oaxaca, prepara, suelta arriba otra vez, ahora ya lo pone con 3 bolas sin strike, y con esa contabilidad de 3 bolas 0 strike, pues tendrá que venir por ahí. Vamos a ver si viene con el automático. Y el equipo de Oaxaca, pues la verdad, híjole, ahora sí le quitaron el pan de la boca. Pelota, base por bolas. ¿No le parece al zurdo? Dice que el conteo estaba bien en la zona. Sin embargo, el umpire ya le decretó la base por bolas. Y esto hace que se vaya a la primera colchoneta. Una pelota que... un rompiente que parecía que mordía y arañaba ligeramente la esquinita, sin embargo, pues el umpire en jefe dijo que no había nada. Y el corredor ya por el lado de la segunda, corredor por el lado de la primera, y viene llegando ya el cuarto tronco, el cuarto va del equipo de los Dorados de Chihuahua. Ahí está Francisco Sánchez, allá viene el lanzamiento para el panchón, pelota baja. Primera base del equipo de los Dorados de Chihuahua, que empiezan a amenazar con corredor por el lado de lo que es la segunda y la primera. Una bola, no hay strike, gracias a la gente, nos empiezan a llegar ya mensajes. Víctor Huerta, aquí no va usted, Martín. Híjole, pues que gane el mejor, Víctor, aquí no hay favoritos. Ya se prepara el pitcher. Checa el corredor más avanzado, prepara el brazo, suelta la pelota en curva, le tira, swing, se fue en banda. Buscaba la barda, no pudo hacer absolutamente nada por ahí el bateador de parte del equipo de los Dorados de Chihuahua. Hay un tiempo pedido, se sale de la caja de bateo. Viene ya regresando, allá viene la recta, le tira, sale una pelota que se pierde por el jardín derecho. La pelota de foul. Y ahora se pone con la contabilidad. Una bola y 2 strikes para el bateador del equipo de los Dorados de Chihuahua. Equipo de Cuauhtémoc poniendo las trampas a ver si logra caer un doble play con el Francisco Sánchez, el cuarto bat. Es un pelotero de mucho poder este que está en turno al bat. pero muy pesado también para correr. Allá había un sinker swing ponche. Se está ponchando, como ese lanzamiento rompiente para Francisco Sánchez, como que cayó bonito, ¿eh? Una pincelada de pichada, la de el de Chinalapa, Oaxaca, emborrachó prácticamente, lo dejó por ahí bailando en un tacón al Panchón, y viene el turno para el BD, Darío Gómez, otro de California, Los Ángeles, California, este pelotero Darío Gómez, que batea por el lado de los derechos, se prepara ya el pitcher. Allá viene el zurdo, pelota ligeramente fuera. Pues vamos a ver si el equipo de casa, con dos outs, logra traer carreras a la registradora. Ya veremos, a ver quién puede más. Si el que está lanzando, que está tratando de apagar el fuego, o viene por ahí, prepara la pelota afuera, van dos, o viene un batazo que traiga carreras para el equipo de los Dorados de Chihuahua, que super urge emparejar la serie. Si llega a empatar la serie, bueno, esta ya tendría un regreso, independientemente de lo que pase el día de mañana. Dos bolas, no hay strike, porque se pondrían los Dorados 2-2, y mañana el que gane se llevaría la ventaja. Allá viene la canica, le tira una rola, ataca el short, ya la tiene, tira para primera, quieto en primera, tiro abierto, pero muy lento. Creo que tenía más posibilidades por ahí Brian Gómez, el parador en corto del equipo de los Manzaneros, de haber sacado en tercera, que haber tirado para la primera, hacer un batazo muy lento. Tenía oportunidad, sin embargo, se fue por la larga y ahí le cayeron con un infield hit. Bueno, pues casa llena, el rancho ardiendo cuando viene llegando ya Chuy Loya, el de Parral, Chihuahua, Jesús Loya, otro de los profesionales que tiene el equipo de los Dorados de Chihuahua, está jugando el jardín derecho en este partido. En donde estamos en la parte baja del mismo primer rollo, ya está atacando. Prepara el zurdo, pelota ligeramente baja. Una pelota rodillera, como dicen por ahí en los campos llaneros. Canta, pajarito, canta, o te apachurro el nido, pues no, ni apachurré el nido, no hubo nada, porque el umpire dijo que estaba baja la pelota. Y ahora, pues ahí está ya entrando. Prepara, viene el lanzamiento, arriba otra vez, de nueva cuenta la pelota, y esto hace que se ponga ahora, que se vaya con la contabilidad por ahí para el bateador de dos bolas y no hay strike para el bateador del equipo de los Dorados. La pelota baja, la pierde, a ver, carrera para el equipo de Chihuahua. Un wild pitch, no pudo quedarse por ahí Víctor Hugo, y mire el error del tercera base, ya se anota la primera carrera. Entonces que se ponga ahora el equipo de los Dorados con la ya arriba, con la mínima diferencia, es lo que nos marca la pizarra de Gordita Zacatecas el Atorón. 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Prepara el pitcher, viene, le tira, sale un fly. Ahí está el receptor, Víctor Hugo, avienta la careta, Víctor Hugo bajo ella y se queda con la canica. Pero pues ya llegó una carrerita, una entrada completa. La Manzana tiene 0, la división del norte 1. Vamos a mensajes a cabina y regresamos. Adelante, cabina, mensajes.
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1: Bueno, pues aquí estamos. Viene Víctor Landeta, el de Sierra Blanca, Veracruz. Este que estuvo en el zafarrancho de combate y en Cuauhtémoc contra los indios. Prepara el pitcher, la recta, strike, una bola y un strike para Víctor Landeta. Una bola, un strike, una recta que le pasó ya... Se prepara el pitcher, allá viene, le tira un batazo largo, pero de foul por el jardín izquierdo. Le dio con propiedad, pero la pelota se fue en terreno de nadie. Y ahora son ya dos strikes para Víctor Landeta. Ahí está el veracruzano. Viene la pelota, una recta arriba. Ahora, una de las cuestiones que nos preguntamos, ¿cómo vendrá Víctor Landeta después de seis juegos? De no haber estado participando con el equipo de Cuauhtémoc, creo que debe de haber estado en los ensayos del equipo de La Manzana, pero ya veremos. Allá viene una curva afuera, y ahora se pone con dos bolas y dos strike. Dos bolas y dos strike para el bateador del equipo de Cuauhtémoc. Ahí está ya el de Phoenix, se pone de acuerdo con el de Tijuana, con su receptor, se balancea, pelota en camino, suelta la piedra, ¡swing! ¡Ponche! Bueno, pues abanicó la brisa, no pudo hacer nada Víctor Landeta y se va ponchado. Y va a venir ahora el turno, viene el turno para el quinto en el orden, de parte de el equipo de... Visitante Raudel Meraz, llegando ya a este juego de pelota. Raudel que está cubriendo el jardín izquierdo. Ya prepara el pitcher, ya sacó el primer out por la vía del chocolate. Batea por el lado de los zurdos. Viene una recta baja. Repetimos, señalamos que el equipo de los Dorados de Chihuahua está lanzando Alfredo Villa, el de Phoenix, Arizona. Está bateando el de Magdalena Equino y está recibiendo los envíos. El de Tijuana, allá viene la pelota, le tira foul, la pelota se pierde. Y esto hace que se ponga ahora con una bola y un strike. Una bola, un strike por ahí para el bateador del equipo de La Manzana, que están cayendo por la mínima diferencia. La pelota arriba, una pelota que se queda ligeramente arriba, y ahora hace que se vaya con dos bolas y un strike por ahí para el bateador. Ya se prepara el pitcher, viene el ofrecimiento, le tira una rola, y está el short atrás de la colchoneta. La tiene Brett, tira para primera, out en primera base, por medio paso lo alcanzaron a aniquilar. Y se va ya Raudel Meraz, se vendrá el sexto en el orden, a enfrentar a los ofrecimientos de este pitcher. que por lo pronto ha retirado a 5 de la manzana, a 5 manzaneros, uno detrás de otro. Pero todavía hay mucha oportunidad, todavía hay mucho tiempo. Estamos apenas en la parte baja alta de la segunda entrada. Y el turno ahora para Alan Arizmendi, el menor del equipo de los de la manzana. Ya viene una recta, strike el primero para Arizmendi. Ayer no consiguió imparable, vamos a ver si ahora sí lo consigue. Ya se prepara el pitcher, se balancea, prepara la piedra, pelota, le tira, batazo atrasado, peligroso, la pelota está cayendo de imparable rumbo al jardín derecho. La pelota de imparable, una recta como para quitársela de encima Alan Arizmendi, pues le tiró y le salió con tan buena suerte que le salió por ahí una granada rumbo al jardín derecho. Y ahí está el equipo de la sexta zona, ya con la carrera que representa el empate. Cuando viene José Villa ayer no logró conectar ningún imparable. Al contrario, cometió hasta errores Pepe Villa, y ahorita ya lleva uno, que es la carrera que tiene arriba al equipo de la División del Norte. El juego, pues, muy cerrado hasta este momento, una carrera por cero. El señor Pepe Grijalva nos dice: Martín, no creo que haya otro juego tan cerrado como el que tuvimos acá en Juárez, de una carrera por cero. Allá viene el lanzamiento arriba para Pepe Villa. Pepe Villa buscando su primer imparable. Vamos a ver si logra conectar por ahí, si logra enredarse con algún ofrecimiento y pone la pelota de imparable. Empieza a robar terreno Arizmendi para ver si con un buen batazo puede llegar hasta la tercera colchoneta o más. Allá viene la canica, le tira, hace una rola al segundo, el segundo la tiene, tira para primera y colorín colorado por la vía 43. Bueno, pues se fue la entrada, gracias a todos nuestros amigos de Mutiserre y Ferretería Tres Hermanos, Gasolinera Dos Caminos, Cielito Lindo, Pinturas Garpo, Gorditas Zacatecas, El Atorón, 1:30, La Manzana 0, La División del Norte 1. Vayamos hasta Juárez por mensajes. Adelante, cabina, mensajes.
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1: Bien, vámonos a la parte baja de la segunda entrada cuando viene Víctor Ruiz, el de Mexicali. Ya se prepara el pitcher, la pelota está ligeramente fuera, el zurdo viene con el lanzamiento, le tira el de Mexicali, swing, buscaba la barda Víctor Ruiz, no fue posible, y ahora se pone con lo que es una bola y un strike para Víctor Ruiz. El exindio, vistiendo la franela el 2025 con la tribu este bateador. Viene la canica, le tira, sale un fly. Allá va la pelota que cayendo de imparable rumbo al jardín izquierdo. La pelota de imparable para Víctor Ruiz. Y aquí sigue el equipo de los Dorados de Chihuahua, que están buscando más carreras. A ver si se les da. Pues le pegó, como luego dicen con el periódico, le salió un fly atrás del shortstop, un Texas. Bajaba rápidamente Raudel Meraz, el jardín izquierdo, iba el short, por allá Brian, ni uno de los dos, la pelota cayó en terreno de nadie. Y ese es el imparable para Víctor, que ahora el equipo de los Dorados, con la cantidad de únicamente un imparable. Bueno, es imparable, es un infield hit, y este que acaba de acontecer, están ganando una carrera por cero. Viene Kevin Zamudio, el de Tijuana, una pelota arriba para Kevin, el bateador derecho del equipo de los Dorados de Chihuahua. Zamudio, no hay out en la pizarra, el equipo de los manzaneros de Cuauhtémoc, están poniendo las trampas, a ver si logran hacer que caiga por ahí el doble play. Viene una pelota con velocidad, le tira, se pierde de foul. Ahora es una bola y un strike. Una bola, un strike, estamos en la parte baja del segundo rollo. Los Dorados ganando por la mínima. Están pasando sobre el equipo de la manzana. Una carrera por cero. 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Saludos a Benito Zapata y en Juárez y a toda la people, al Junior también. Saludote cordial. Ya se jala el pitcher, suelta la recta, no hay, dice el umpire. Una buena pelota de 84 millas, parecía que por un instante pues el umpire iba a decretar por ahí el strike, sin embargo dice que no. Bueno, pues se queda ahora, está quedando con lo que es dos bolas y un strike. Ya voltea a ver al corredor que tiene de frente, por ahí a Víctor Ruiz. Allá viene una pelota ideal para doble play, una rola, ataca el tercera, entrega el short, hay un uno. El tiro para primera, doble play, tal y como comentábamos, que es bastante pesado Kevin Zamudio. Y Kevin Zamudio acaba de entregar el segundo out por la vía del doble play. Bueno, pues aparecen ya dos out. Gracias a toda la gente que nos escucha por ahí en Juárez, en El Paso, en Las Cruces, ahí en el Valle de Juárez, en Villumada, en Samalayuca, a los amigos también por allá de Moctezuma, les enviamos el saludote, los del campo, a la familia Pirkinson, familia Menonita. Allá viene la canica, le tira, la pelota se pierde de foul, la pelota de foul para el bateador del equipo de los Dorados, Alan Rivas, que es el menor que presenta el equipo de los Dorados y que batea por el lado de los zurdos. Hay un strike en su contabilidad. Allá viene el lanzamiento, strike el segundo. Y aprovechando ya que los indios terminaron el 2026, pues las buenas oportunidades que nos brindó el jurisdiccional Oscar Chávez, así como Alonso Venegas, el director por ahí deportivo de la primera zona, la recta arriba. Y como no, agradecerle también al licenciado Jaime Carrasco, vocero de lo que fue el equipo de los indios en el 2026. 2027, pues ahí vamos viendo, ¿no? A ver qué es lo que pasa con los indios. Pero gracias a esas personas, allá viene el lanzamiento, le tira foul hacia atrás. La pelota hacia atrás. Y ahora, pues lo tiene ya con la contabilidad. La contabilidad de... Una bola, dos strike y dos out, es lo que aparece en la pizarra de nuestros amigos de Maderería Las Torres. 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Ya se prepara el zurdo, el chueco, suelta, la pelota en camino, le tira, sale un fly. La pelota abandonando el parque y queda únicamente en la contabilidad que no se modifica en lo que viene a ser una bola y dos strike. Lanzando el de Chinalupa, Oaxaca. Heriberto Sánchez, que le hicieron una carrera en la misma primera entrada, producto de un error del tercera base. Tercera base que fildeó mal un roletazo. Y después vendría por ahí, ya preparé el pitcher. Allá viene una canica baja. Después una base por bolas a Brett Barrera, correr en segunda, correr por el lado de la primera. Vino por ahí el de Parral Chuy Loya con un infield hit. Fue Darío Gómez, un infield hit. Y luego después vendría un Walpich. Y es la carrera que está dominando allá en la pizarra de Multicerro y Ferretería Tres Hermanos. Una carrera por cero. Pues sí, comentábamos de que ayer las y los que tuvieron oportunidad de ver el juego allá en Tabasco, en la tierra ya sabe quién. Ya sabes de quién. Bueno, un gran juego de pelota, ¿eh? 7 emocionantes partidos. Y donde el número 7 fue el mejor, indudablemente. 13 episodios, 13 entradas. Y logró Tabasco conseguir la victoria ante el equipo de Oaxaca, a los cuales ya los eliminó. Prepara el zurdo, la piedra en camino, le tira, se pierde de foul. Y pues ya empieza a verse más gente acá en el parque de pelotas, espera un lleno total. Al menos ahí en el jardín central y el jardín derecho ya se ve muy buena asistencia. Pues nadie se quiere perder. Oiga, ya quisieran los Dorados de Chihuahua en la Liga Mexicana meter la gente que está en las gradas ahí en el jardín izquierdo y jardín central. Nada más con esa. Conejo, hijo López Obrador. Ahí viene el lanzamiento, le tira. La pelota está cayendo de imparable. Bueno, pues aquí está el menor. El menor con imparable rumbo al jardín central. Y aquí está el tercer imparable de los Dorados de Chihuahua. Va a venir ahora el de San Diego, California, Andrés Ríos, que se envasó en error y es el que anotó la carrera de parte del equipo. De el equipo de los Dorados de Chihuahua, que le está metiendo mucha presión con el juego que ganaron ayer a la sexta zona. Y olvídese, si llega a ser favorable el marcador de Taquería La Pila a los Dorados de Chihuahua, pues mañana va a estar el rancho ardiendo, prepara el pitcher, allá viene el lanzamiento arriba. Bueno, pues el señor Vico Verdugo nos dice: ¿para qué quieren Liga Mexicana ahí en Chihuahua? Si se está demostrando que con el béisbol estatal. ¡Qué entradón, Martín! ¡Qué entradón! Me dice mi hermano que no consiguió boleto para asistir al juego. Pues sí, así es el béisbol, Víctor. Tiene razón. La Liga Estatal. Viene el lanzamiento, le tira, sale un fly. Ahí viene el primera base bajo la pelota. El primera base levanta el guante, tiene la canica y colorín colorado. Bueno, pues gracias a nuestros amigos, a toda la gente de Tortas El Puma, Jiménez Automotriz del Norte, Pollo Enchilado Estilo Sinaloa, Fortex, su agencia de seguridad, Taquería La Pila, Chicharronerías, L&L, en 2 entradas completas, gana el equipo de casa, 1 carrera por 0. Mensajes.
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1: Bien, bueno, pues aquí estamos, amigos. Vámonos a la parte alta de la tercera entrada. Viene el octavo en el orden. Allá viene el lanzamiento. Cuidado, ya le estamparon la pelota en la espalda a Víctor Hugo Chávez. Golpe para el capitán Víctor Hugo Chávez. Y no raja leña, Víctor Hugo, allá va, cabizbajo y todo, pero pues el bolazo, oiga, también no crea, si duele esos bolazos. Sin embargo, Víctor Hugo es un pelotero, siempre ha sido muy responsable, muy disciplinado. Ni siquiera volteó a ver al pitcher, ni siquiera. Hay que recordar que en Cuauhtémoc la bronca, que vino a perjudicar más a los indios que al equipo de la manzana, porque los indios le quitaron su mejor bat y su mejor pitcher, y el equipo de Cuauhtémoc pues tenía ahí a Víctor Hugo Chávez. Vámonos a lo que viene a ser por ahí el bateador, el noveno en el orden, Víctor Becerril. Viene en turno al bat Víctor Becerril, que ayer entró emergente Becerril y botó la canica, ahí está ya, con el primer strike, ya prepara el pitcher, allá viene la recta, le tira, se va en banda, se pone ahora con una bola.

en rumbo al jardín derecho. Y Víctor Hugo se amarra por ahí en la segunda colchoneta. Y después de que vino por ahí el golpe a Víctor Hugo Chávez, el muchacho Víctor Becerril conecta imparable rumbo al jardín derecho y pone ahora corredores en lo que es segunda y primera. ¿Usted cómo jugaría el béisbol? ¿Tocaría la pelota? No hay out, está perdiendo una carrera por cero, viene su primer bat. Yo creo que sí se va a mandar el toque de pelota. Bueno, pues vamos a ver qué dice el Pochas Zorrantia, que es el alto mando del equipo de la manzana. Si manda a tocar la canica con el muchacho Brian Gómez, o le da bateo libre. Creo que sí va a venir el toque de pelota, casi. Lo podemos apostar. Bueno, al menos ya se cuadró, ya se cuadró para el toque. Prepara el pitcher, ya viene. Deja pasar la canica, extraite el primero. El señor Trujillo. Me gusta su forma de narrar, Martín, con todo respeto. Le quiero decir que siempre lo he seguido desde que estaba en Radio Cañón. Gracias, señor Trujillo. Bueno, pues ahora es por ahí el primer strike para el bateador. Se vuelve a cuadrar, ya se prepara Villa, checa al corredor más avanzado, saca el pie de la placa, no hay tiro para la primera. El señor Sistos Bustillos dice, suerte y mi corazón con la manzana. Ahí está otra vez cuadrándose ya para tocar. Se prepara Villa, tomando bastante oxígeno. Allá viene la pelota, le tira, sale un fly, el toque de pelota, salió un fly hacia atrás. Bueno, pues ahora se está poniendo por ahí con dos strikes. Ahora ahí la disyuntiva. Usted como manager, ¿qué hace? Manda a tocar la pelota. Recuerde que si es toque de foul, será out por regla. O ya le da a su primer bate el bateo libre. Esto es lo bonito del béisbol. ¿Qué es lo que va a acontecer? ¿Cómo piensa por ahí el cuerpo técnico del equipo de Cuauhtémoc? Si van a seguir buscando el toque de pelota, pero ya hay dos strikes. Y por regla, si sale foul, hay que anotarle ponche. Yo creo que le van a dar bateo libre por ahí al de Querétaro. Al de San Juan Querétaro. Se vuelve a cuadrar otra vez. Ya prepara el pitcher. Ahí tomando bastante tiempo. Checa. Otra vez. Allá viene ahora sí el lanzamiento. Le tira. Allá va la pelota de foul por el jardín derecho. Se había cuadrado, pero cuando venía la canica, dijo, órale, ni aguas, y le tiró y salió un batazo por el jardín derecho. Esto hace que la contabilidad no se modifique, sigue con dos strikes. Iván García, pues entraron muy tibios mis manzaneros, vamos manzaneros, chingrión. Bueno, que le den duro en el campo, dice por aquí nuestro amigo. Bueno, se prepara otra vez, se vuelve a cuadrar. Allá viene el lanzamiento, le tira, sale una rola. Allá va el primera base, pisa la colchoneta el primera base. Y mire lo que es el béisbol. Estuvo buscando el toque de pelota. Venía la canica, le hizo el swing, le salió una rola al primera base de brinca a brinca. La agarró Pancho Sánchez, pisó la colchoneta, avanzan los corredores. Y el béisbol le está dando a el equipo de la manzana, que pone corredores en segunda y en tercera, y hay únicamente un out, y esto pues representa una buena oportunidad, porque viene llegando ya el champion bat. La señora Hernández dice, ánimo mis manzaneros, con todas mis bendiciones. Claro que sí. Bueno, se prepara el pitcher, bateador zurdo, suelta Villa, pelota ligeramente baja. Saludos allá en Juárez, a Gil, a Kim Martínez, a Edgar, a Armando, bueno, a toda la people por allá, todos los reboteros que nos escuchan y acompañan. Ya prepara el lanzador, se jalonea, una bola, no hay strike. Allá viene la pelota en camino, le tira, allá va una canica que puede caer de imparable, va el jardín central, se queda con ella, a ver, pisa y corre, allá viene el corredor, viene el tiro, y ¿qué dice el umpire? ¡Quieto! ¡Que nadie se mueva! Bueno, pues empata el partido. Víctor Hugo, que ya no son las piernas de antaño, se animó con un batazo corto.
Dijo, ahora es cuando.

0: y se aventó a la tierra prometida. Y una jugada muy cerrada la jugada. Bueno, pues ahí logró Víctor Hugo empatar el partido. El jardín central Rafa Franco, el parralense, se quedó con la pelota y luego soltó el brazalete. Víctor Hugo Chávez sacó juventud de su pasado y llegó barrido con ganas, ya cuando lo buscaba el de Tijuana, ya prácticamente había tocado el home play. Bueno, pues empate el juego y viene ahora el tercero en el orden. Viene Chacón, allá viene el lanzamiento, le tira, se va en banda. Primer strike para el de Puerto Vallarta. Ham Chacón, que allá en Cuauhtémoc se dio vuelo echando la pelota atrás de la barda, atrás del madero. Vamos a ver ahora que tiene corredores por ahí en lo que es segunda, en la segunda colchoneta, con la carrera que pueda representar la ventaja. Curva con él, dice por ahí el umpire que no hay nada. Bueno, pues se queda en eso, una bola, un strike para el bateador. Pide tiempo, se sale de la caja de bateo. Ya está ahí entrando con una bola, un strike. Vámonos al juego, dice el umpire. Ya preparando el pitcher. Checa por ahí al corredor de la segunda. Prepara el brazo. Suelta, le tira una raya a la pelota de foul por el jardín izquierdo. Le dio con propiedad, pero con bastante poder el muchacho de Puerto Vallarta, Hans Chacón, pero la pelota se internó de foul. Bueno, pues ahí está, tendrá que regresar el corredor y ahora la contabilidad es una bola y dos strike. Bueno, pues aquí está el equipo de los Indios metiéndose al partido, perdón, el equipo de la Manzana y el equipo de los Dorados, metiéndose en un buen zafarrancho de combate deportivo, empatados en la parte alta a una carrera. Ya prepara, suelta, pelota en curva, le tira otra rola por el lado de la tercera. Ahí el Pochas Orranti, el alto mando, el que está dirigiendo el tráfico por el lado de la tercera, le mete la mano limpia, y recordando sus viejos tiempos, Julio Almaraz nos dice: Alfonso Guerrero, te quiero comentar que tiene calidad de sobra para ser el bateador designado y Víctor Hugo que continúe de titular. Pues es que ahí la situación es que está ahorita el de cuarto bat, es Víctor Landeta. Prepara el pitcher, viene la oferta, le tira una rola, allá va el short por ella, la tiene Brett, tira a la primera, out en primera base, de short a primera, cayó el out. Y les diremos a ustedes, amigos, que en dos entradas y media el juego está empatado a una carrera por bando. Vamos a mensajes y regresamos. Adelante, cabina.
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0: Bien, bueno, pues aquí estamos, amigos, parte baja de la tercera entrada. Cuando viene Rafa Franco, allá viene el lanzamiento para el Parralense. Strike el primero. Recortó el madero Rafa Franco como tratando de sorprender por ahí el cuadro con un toque. No le fue posible porque la recta le ganó con la piedra, la velocidad. Una recta que venía roncando por ahí. Ya se prepara de nueva cuenta el lanzador. Tiene... pide tiempo el bateador. Martín, soy Pepe Macías. Siempre lo estuve escuchando con los indios, si no de ahora, de varias temporadas. Y la verdad, a mí no me gustó la acción que tuvo el equipo de la tribu en el 2026. Fue completamente muy pobre. Fue un fraude para los aficionados, dice el buen amigo Pepe. Javier Armendáriz. Como quisiera yo que estuviera deudor con el equipo de Cuauhtémoc, dice Javier Armendáriz. Pues sí, deudor, él pertenece a los indios, pero dice, viene la pelota, una canica arriba, swing, punche, abanica la canica, una piedra se fue por ella, Rafa Franco. Ahí viene el... las fiestas decembrinas, Rafita, no se desespere. Y cayó ya el primer out por la vía del chocolate, una piedra. No pudo hacer nada, Rafita. ¿Qué más tenemos? Dice el señor Francisco Loya. Dice, aquí la situación, Martín, es que el bateador Alfonso Guerrero pues puede entrar de emergente en cualquier momento para ayudar a mis manzaneros. Le escucho en El Paso, Texas. Prepara el pitcher, allá viene la pelota, le tira, sale un fly. Atrás, el jardín central, atrás, la pelota sigue, el jardín central se mete a la zona de advertencia, levanta el guante y tiene la pelota. Bueno, pues Brett Barrero le dio bien con propiedad a la canica. Allá va el de Los Ángeles, California, diciendo, me faltó echarme una gordita de la Torona, me perdí unos taquitos por ahí de chicharronería CLL, para haber sacado la pelota del campo. Hay dos outs, buen batazo por todos los 410, echó hacia atrás a Chacón, a Ham Chacón, que el de Puerto Vallarta se tuvo que aplicar para quedarse con la pelota. Bueno, pues ahora hay dos out cuando viene llegando ya el cuarto en el orden. El Panchón, que tiene ponche en su primera oportunidad. Pelota ligeramente fuera. Una bola no está ahí para él. Una pelota que anidó un poquito afuera. Ahí está el Panchón, que tiene que sacarse la espina. Ha estado fallando a la hora buena. El Panchón no ha estado tronando su tabla. Viene el lanzamiento, una rola por el short. La tiene el short, tira para primera y cayó el out. Y se va la entrada al 1, 2 y 3, qué paso tan chévere. Ya se fueron tres entradas que nunca, nunca, jamás van a regresar. El equipo de los Dorados de Chihuahua 1, Los Manzaneros 1. Vayamos a mensajes a cabina. Adelante, cabina, mensajes.
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0: Muy bien, ¿qué clase de partido estamos llevando a ustedes a través de la J Mexicana 970? La cuarta alta, la parte alta del cuarto rollo, vendrá el equipo visitante. 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Saludos a Arturito Mota, también a Beto Mota allá en la Unión Americana. A Hugo Loera en El Paso, Ernesto Arellano. Saludos también a la familia González, que nos escuchan allá en Las Cruces, Nuevo México. Familia Domínguez, a la señora Yasmín Domínguez también en Juárez, gracias por estar sintonizándonos. De igual forma a Margarita, al señor Terrazas también por allá en Juárez, a Rafa Pacheco, gracias a todos ellos. Vámonos al juego, viene el bateador del equipo de la manzana, viene Víctor Landeta, el de Sierra Blanca, Veracruz. Le dieron ponche en su primera oportunidad. Joaquín Morales nos dice: Víctor Landeta y Alfonso Guerrero, muchísimas gracias, felicidades por haber regresado y listos para tirar otra vez golpes contra los Dorados de Chihuahua. Arrasa, allá viene el lanzamiento, pelota arriba. Bueno, pues que fueron los que se vieron involucrados. Estos eran elementos claves y son elementos claves de los algodoneros, perdón, de los manzaneros. Un strike para el bateador, para Víctor Landeta. Ya se balancea, suelta una pelota baja, una bola, un strike. Y pues sí son buenos bateadores, tanto Víctor Landeta, el de Sierra Blanca, como también el de Monterrey. El de Monterrey, Alfonso Guerrero, que posiblemente lo veamos más adelante de emergente. Viene un lanzamiento, le tira, sale un fly, viene corriendo el jardín central, allá va el segunda, Andrés Ríos se queda con ella. Bueno, pues al final del día Andrés fue el ganón del jardín central, jardín derecho, y el segunda fue el que se quedó con la canica. Casi prácticamente Andrés, el de San Diego, California, metiéndose a los terrenos del jardín central. Allá Rafita Franco le decía: ¿y pues de qué se trata, güey? Pues deja algo. Todas son tuyas ahora. Bueno, pues hay un out y viene por el lado de los zurdos Raudel Meraz. Allá viene el lanzamiento. Strike el primero para Raudel Meraz. Batea por el lado de los chuecos. Raudel Meraz, que se le, no se le ha visto ese poderío que mostró contra el equipo de los Indios de Juárez en la serie que derrotaron a la tribu. Una recta swing, una pelota arriba, una bola que venía por ahí buscando la careta del receptor de Kevin Zamudio. Lo ponen ya con dos strikes. Vamos a ver cómo sale de esa Raudel. ya prepara el envío del pitcher, suelta la pelota, swing. Nada más tres piedras le soltaron. Abanica la brisa y se va con el segundo ponchado. Pues ya lleva la cantidad de 5 retirados en fila india. El de Phoenix, Arizona, Alfredo Villa, el lanzador de la División del Norte. A este pelotero, aquí en este parque de pelota, cuando vinieron los indios de Juárez a jugar contra los Dorados, oiga, le conectaron 4 cuadrangulares, le conectó cuadrangular Camus, también Guillermo, allá viene el lanzamiento, strike para Alan Arizmendi, que tiene imparable. Decíamos que Camus, Eudor, también Willinson le conectó cuadrangular. Y allá viene la oferta, baja, strike, se lo marcó el umpire. Y fueron dos cuadrangulares por ahí que les batearon a Alfredo Villa. 2 de uno solo del muchacho Guillermo Willinson, otro de Camus y el otro de Eudor García. Es buen pitcher, indudablemente, este lanzador que llegó para la Liga Mexicana. Prepara el pitcher, la pelota piconazo, no hay nada. Y la mayoría de los peloteros que están integrando a los Dorados de Chihuahua son peloteros que llegaron para la Liga Mexicana, pero pues por ahí los activaron ya, los dieron de baja en la Liga Mexicana y los dejaron en el campeonato estatal. Y si el sueldo es el mismo, bueno, pues no hay bronca, pues eso vengo a trabajar. Mientras me paguen lo que me paga la Liga Mexicana, bueno, pues aquí estamos. Hay un tiempo, ahí Kevin Zamudio, el de Tijuana. Ah, cómo se golpea Kevin Zamudio ahí, y le acaban de pegar en el puro peto, en lo que es. Ahí está jalando un poco de oxígeno porque le pegó en el estómago. Le dicen, ¿estás bien? ¿Cuántos son 2 y 2? Dice, son 6. No estás bien, pide más tiempo. Bueno, pues una bola y 2 strikes. Se prepara ya el pitcher. Ya listo para enfrentar por ahí al bateador. Allá viene la canica, medio swing, pasó el madero. No pasó, sí pasó, dice el umpire. Bueno, pues se va con chocolate. Abanica la canica y en 3 entradas y media. 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No hay nada para nadie. El juego empatado, 1 carrera. Mensajes en cabina.
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0: Bien, vámonos a la parte baja del cuarto rollo. juego muy ágil, muy rápido este que estamos llevando a cabo a través de la 970, gracias a Multicerre y Ferretería Tres Hermanos. 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Ahí está Zurdo contra bateador derecho. Se prepara el lanzador, el de Chinalupa, Oaxaca. Ya viene el lanzamiento por el puro centro, para adentro el primer strike. El primero es bueno. El equipo de casa hizo su primer carrera, la misma primera entrada. Y el equipo visitante le contestó en la tercera entrada. El juego está una carrera por bando. 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Allá viene el envío, pelota baja. Muy bien, por ahí Kevin como diciéndole por ahí, eso es lo que te estoy pidiendo. Muy bien, bueno, pues ahí queda una bola y un strike para este juego. Ya prepara el chueco, le tira, sale una rola, ataca el tercera. Ahora sí, calmado, Pepe Villa, deja que corra, suelta el brazo, tiro para la primera, por la vía de tercera, primera, cayó el out. Una rola que le llegó de brinca a brinca, la atrapó a la altura del pecho, y luego vio la pelota, todavía le vio la marca, dejó que corriera Darío Gómez, y soltó el brazalete. Una raya cubana, un hilo blanco que se vio que salió de tercera para primera para conseguir el primer out. Viene el de Parral, Chihuahua, Chuy Loya, que a la hora buena se partió ahorita Chuy Loya con correr en segunda y en tercera, sacó un fly al receptor. Allá viene el lanzamiento, arriba. Señor Rivera, gracias, dice Martín, como siempre, buena sintonía, lo felicito. Le quiero comentar que los manzaneros son muy buen equipo, pero no saben jugar bajo presión. Eso los delata mucho. Allá viene el lanzamiento, le tira. Sale por ahí una rola, ahí está el primera base. Se entrega el pitcher que va a la asistencia. ¡Out en primera base! Una muy buena jugada, porque el primera base se tuvo que echar hacia atrás. Era un cangurito. Un cangurito se echó hacia atrás y luego ya fue por ella. Y tuvo que apresurar ahí las acciones Heriberto Sánchez, el lanzador del equipo visitante, y por medio paso alcanzaron a sacar. Pues sí, tiene razón, señor Rivera, los manzaneros, al haber perdido ayer, ya lo comentábamos, que le iba a dar mucha presión, y ahorita pues ahí está el juego, pero esperamos que gane simple y sencillamente el mejor. El señor Rafael González dice: ahora vamos a ver de qué cuero salen más correas, Martín. Ahora que está Landeta, creo que podemos rescatar ese triunfo de parte de su amigo el señor González de por allá, de la colonia Náhuac, dice. Como siempre, escuchándolo y apoyándolo, Martín, siempre. Bueno, pues gracias. Vámonos al juego. Beatriz Villarreal dice: arriba, arriba, mis dorados. Bravo, bravo, dorados desde Chihuahua. Ahí prepara ya el pitcher, ahí ya viene el lanzamiento, le quita velocidad, le tira, sale un fly, arranca el receptor, Víctor Hugo, no se pudo quedar con la pelota Víctor Hugo, sí, la atrapó, qué buena atrapada, sí, ahí se le está entregando el umpire. Bueno, pues ahí está Víctor Hugo poniéndose la camiseta, vaya jugada que nos entregó, acaba de entregar el receptor, Víctor Hugo Chávez. Echó, corrió la milla, parecía que estaba la pelota en la malla de protección. Sin embargo, Víctor Hugo, a pesar de todo, logró quedarse con la canica. Y parecía que se iba a estrellar y que no había agarrado la misma, pero atrapó y se van cuatro entradas completas. Vamos a mensajes a cabina y regresamos. Adelante, cabina.
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0: Bien, bueno, pues aquí estamos, amigos. Cuando vamos a ir al partido, viene por ahí José Villa, allá viene el lanzamiento, toca la pelota, baja el pitcher, baja el primera, no ver nada, ¿qué dice el umpire? Quieto en primera base. Bueno, pues sorprende José Villa, está sorprendiendo con un toque de pelota, en donde bajaba por ahí el pitcher, bajaba el primera, y luego el pitcher trataba de tocar a José Villa, el cual se le escabulló. Llegó a la primera y ahí está la jugada en revisión. Bueno, pues un toque que sorprende a todos. José Villa, que tiene bastante velocidad, el de Mexicali. Aquí lo importante es que hizo que bajara del montículo apresuradamente Alfredo Villa, y eso le puede quitar oxígeno al pitcher de los Dorados de Chihuahua, porque bajó a toda orquesta bajó tratando de quemar al corredor, y la jugada pues se fue a repetición. Bueno, pues el equipo de los Dorados, cuando no hay bateo, hay que buscarle por todos lados, y es lo que está haciendo ya el Piochas. Dice, si los muchachos no pueden batear, bueno, pues entonces vamos a tratar de sorprenderlos con toques de pelota, a lo que se dice luego el béisbol chiquito. René Carabeo Chávez, ánimo, Manzanero, sí se puede, ¿cómo de que no? Vamos por todas las canicas, gracias mil. También vamos a saludar al señor Villa. Dice, soy de Villa, de los Dorados de Villa, de Villarreal, dice. Arriba mis Dorados de la segunda zona. Alberto Torres dice, quiero comentarles a todos ustedes que, pues, simple y sencillamente, el equipo de los Dorados o ganan hoy, si no, ya chuparon faros. El tocayo Martín, ¿qué nos dice Martín en este partido? Dice, siempre batallando el equipo de los Dorados con el equipo de Cuauhtémoc. Hay que recordar que el equipo de los Dorados y Cuauhtémoc se enfrentaron y el equipo de la Manzana les ganó en dos ocasiones. ¿Y por qué no habrá de ganar ahora? Pues porque son finales y las finales cambian mucho, Germán. Rosy García, mañana ya verán esos Dorados. Vamos a ganar ahora y ya verán mañana, los vamos a dejar llorando como lo que son los llorones del campeonato estatal. Rubén Mares dice, qué lástima, Martín, qué lástima que no esté ya el equipo de los Indios. Bueno, están decretando ya el out en la primera base, dicen que cortó carrera, y bueno, pues ahí se Villa ya con el out. Aparece el primer out en la pizarra de nuestros amigos de Gasolinera Dos Caminos frente a Cementos de Chihuahua. Aparece ya el out. No por mucho que cortó carrera. Bueno, fueron ahí a las imágenes. Allá viene el lanzamiento, strike el primero para este que es ahora Víctor Hugo Chávez. Víctor Hugo Chávez. Entonces el out fue por parte del pitcher. Por la vía 11 fue el pitcher el que quemó ahí al corredor. Él mismo se encargó de quemarlo. Viene la oferta, le tira Víctor Hugo una rola, la pierde el short, esto va a ser un error. Error del parador en corto por ahí de el muchacho Brett Barrera. Y es que también a los buenos también hacen errores. Mire, el de Los Ángeles, California, una rola de rutina de frente y le escupió. Tal vez se le olvidó sacar de ladrillo del guante. Ese mi Martín, ¿qué onda? Acá estamos en Villahumada, la tierra de Manuel Chávez. Dice, estamos escuchando el béisbol. Salúdeme a Paco, a Pepe, a René, a Jaime y también a mi tío el Turi. Pura gente beisbolera y pisteadora. Bueno, saludos a Oscar Escárcega. Dice, hoy gana Chihuahua. Hoy gana Chihuahua. 3-4. Bueno, pues ahí están ya los aficionados metidos en el partido. Correr por el lado de... Correr por el lado de la primera con la pifia. El error de los dorados. Bateando por el lado de los zurdos el muchacho Víctor Becerril, que tiene imparable. Ya se prepara el pitcher para enfrentar a bateador zurdo. Suelta la pelota, le tira, sale una pelota que se pierde. Se está perdiendo de foul. La pelota de foul para el bateador Víctor Becerril. En este juego, en este partido, en donde está tratando a toda costa de hacer carreras, de buscar carreras, el equipo visitante. Está el juego empatado a una, ya prepara el brazo, suelta la pelota en camino, en movimiento, una pelota en rotación, no hay nada, una bola y dos strikes. Oscar Escárcega dice, gana hoy Chihuahua. Ah, sí, ya no. El señor González dice, Martín García Prieto, como siempre, mis respetos, buena crónica. Y como usted dice, simple y sencillamente que ganen mejor. Bueno, pues un estadio ahora sí lleno a toda su capacidad. Allá viene el lanzamiento, un piconazo, swing, ponche. Lo engañaron con una pelota que levantó tierra. Esta pelota le faltaban como unos... Casi la levantó prácticamente por ahí el receptor Kevin Zamudio. La levantó cuando la pelota ya ha picado como unos 10 o 15 centímetros ya levantando tierra. Quiso jugar al golf y se va con ponche Víctor Becerril. Y viene ahora Brian Gómez. De dos nada para Brian Gómez. Se prepara el pitcher para enfrentar al de Querétaro. La recta le tira, la pelota se pierde de foul. La pelota se está perdiendo de foul. Ahí está ya el primer strike. Iván Domínguez dice, Martín, de acá, desde lo que es Isleta, yo le vi a los manzaneros, deberían de meter a Alfonso Guerrero en lugar de Víctor Landeta, que no trae nada. Ya se prepara el pitcher. Allá suelta la pelota, swing. Una pelota de movimiento, lo engañaron. Claudio Madrigal Gutiérrez, eso es todo para mis próximos campeones, los Dorados de Chihuahua. Bueno, pues los Dorados, a pesar de que han parado en unos equipos enormes, no han logrado ser campeones desde 1900... el 2016 fueron los Monarcas, los Dorados de Chihuahua. Ya se prepara el pitcher, viene el lanzamiento, le tira, sale un fly, va el short, viene el jardín central, le dice, déjame a mí, Rafa, mete el guante y se queda con la pelota Rafa Franco. El jardín central se queda con la canica. Y en 4.5 entradas, gracias a todos nuestros amigos de Multiserre y Ferretería Tres Hermanos, Gasolina de los Caminos, Cielito Lindo, así como también Pintura Edgarpo, Gorditas Zacatecas, El Atolón, Merería Las Torres, Chicharronerías L y L. 4.5, ya se fueron, la manzana tiene una, La División del Norte tiene una. Vamos a mensajes a cabina y regresamos. Adelante, cabina, mensaje.
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0: Vamos, cuando sigue lanzando el zurdo de Heriberto Sánchez, el de Oaxaca, va a enfrentar al de Tijuana, a Kevin Zamudio. Ya se prepara el chueco, prepara el brazo, viene el lanzamiento, le tira, sale un fly, ahí va el primero, se le acabó el terreno. Foul, no pudo llegarle por ahí el muchacho Alan Arizmendi. Hay un niño, se le metió. Ah, no, es el Meni Villalobos. Meni Villalobos, que está muy chaparrito. El bad boy del equipo de los Dorados de Chihuahua. Bueno, el primer strike para Kevin. Para Kevin Zamudio. Ese Kevin Zamudio, nos dice por aquí el señor Rico, José Rico. Ese Kevin Zamudio lo hubiera dejado el equipo de los Indios aquí en Juárez. Es buen bad, Martín. Pues sí. Hace buen jale. Ahí se prepara, ya viene el lanzamiento. Swing tirándole. Una pelota que pasó el madero, dice el umpire. Y ahí se le decretaron ya el primer strike a el bateador, a Kevin Zamudio. Qué gran juego de pelota, dice el señor Gómez. Esto es un juego de béisbol, no los juegos de 15 carreras a 13. Bueno, ahí, señor Ricos, es que hay gente que le gustan los juegos de muchas carreras, ¿eh? Y respetuosamente, ¿verdad? Cada quien, gente que le gustan los juegos cerrados como este que estamos viendo, como el que observamos ayer allá en Tabasco, de 13 emocionantes episodios. Viene el lanzamiento, le tira, la pelota se golpea por ahí, lo mordió el perro a Kevin, sale rengueando, le duele el remo. Allá viene el massage, le dice, no, estoy bien. Bueno, vámonos pues, una bola y dos strike. Gracias a todos nuestros amigos y que por ahí nos acompañan allá en Samalayuca. A Héctor Jaques dice, acá en mi Samalayuca, acá en mi granjita, escuchando el béisbol, Martín, con una chela bien helada, bien fresco por acá Juárez. Prepara el zurdo, suelta la pelota, swing, se ponchó Kevin, ya no corrió. Va arrastrando el remo, ¿cómo quieren que corra? Ya una pierna que va prácticamente por ahí rengueando. Kevin está entregando el primer out de la parte baja de la quinta entrada. Y este viene a ser ahora el tercer ponche que consigue por ahí El brazo de el de Chinalupa, Oaxaca, Heriberto Sánchez, que llegó de Parral, Chihuahua, a reforzar a este equipo de los manzaneros. Y viene ahora el bueno en el orden, Alan Rivas, que tiene imparable en su primera oportunidad, batea por el lado de los chuecos, por el lado de los zurdos, prepara zurdo contra zurdo, una recta, ahí se le marcó el umpire. El umpire ha estado muy bien, la verdad de las cosas, así deben de hacer los umpires, los señores de azul, abrir la zona a ambas escuadras, y los juegos se van más bonito, más rápido, porque obligan al bateador a pararse, allá viene la canica, a baja, y cuando te cierran la zona, pues tú como pitcher, pues estás obligado a pasarla por el centro, es cuando se aprovechan y te dan los batazos, o cuando te cierran mucho la zona, son las tantas bases por bolas, como el caso de Chihuahua, de Juárez, sí, Juárez contra Cuauhtémoc, ahí en Cuauhtémoc, cuando dieron en el juego 1 y 2, 20 bases por bolas. Viene el lanzamiento, ¿qué dice el umpire? ¿Qué pasó el madero? ¿No pasó el madero? Allá el umpire de la tercera base dice que no pasó la tabla. Bueno, no pasó la tabla y se queda con dos bolas y un strike. Dos bolas y un strike. Ahí está entrando a la caja de bateo. El señor Luis Franco nos dice, Luis Franco, ¿cuándo van a jugar el campeonato estatal, Martín? Viene la recta arriba, una pelota de trabajo para el menor. ¿Cuándo van a jugar el béisbol del campeonato estatal con lo que es el cuadrito? Pues para que los umpires no se roben tantas bolas y tantos strikes. No, pues está cañón. Pues posiblemente, así se comentaba, que está difícil esto, que está, ya se está llevando a cabo. Tres bolas y un strike para el bateador. Ahí está el zurdo, allá viene la canica, baja base por bolas. Termina dándole base por bolas. Bueno, y le decíamos a nuestro buen amigo que, pues, ya mire, ya hay varios estadios que tienen pantalla. Aquí en Chihuahua, ahí está la pantallota. La de Juárez, pues no se diga, Cuauhtémoc también tiene pantalla. Delicias también ya tiene, Casas Grandes. Al rato ya nada más que pongan las otras zonas sus pantallas. Y entonces sí, posiblemente entre ya lo que será por ahí, pues el cuadrito, ¿verdad? En donde el umpire se ponche y el bateador pide la repetición, resulta que era bola. Bueno, pues vámonos al juego, ahí está entrando la caja de bateo. El primero en el orden, este que es Andrés Ríos, de dos nada en el partido, para el de San Diego, California, prepara ya el pitcher. La recta, strike el primero, una pelota que araña, muerde ligeramente la esquinita de adentro. 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Chicharronerías, L.I.L., le viene el lanzamiento, le tira una rola, la pelota se abre de foul por el lado de la tercera base y se pone ya con la contabilidad en contra. Andrés Ríos, de 2 strikes, tiene todo para trabajar Víctor Hugo Chávez y Heriberto Sánchez a este bateador, que cuidado, porque este bateador les puede depositar la pelota atrás de la barda, ¿eh? Son peloteros pochos que llegaron a la Liga Mexicana y que fueron bajados a lo que para representar el campeonato estatal a los Dorados, y tienen mucho poder, tanto este muchacho Andrés Ríos como lo tiene también Brett Barrera. Allá viene la oferta, le tira, ya va la raya, le brinca el segunda, imposible, la pelota de imparable, el corredor pasa por la segunda, Van Clark se va a detener en la tercera. Y ahí está, correr en tercera, correr por el lado de la primera, una raya cubana, brincó el segunda base, con música fúnebre arriba del segunda base, la pelota se interna de imparable, y aquí están los dorados que están con correr en segunda y correr por el lado de la tercera. Hay un out, viene ahora Rafa Franco, otro que anduvo en Liga Mexicana con los Dorados de Chihuahua. Viene llegando a la caja de bateo Rafa Franco en este partido, tratando de conectar su primer imparable. Murió con una raya y un globito a la tercera base, Y luego después recibió ponche en la tercera entrada, pero ahora tiene la oportunidad de poner, de brindar por ahí, pues la ventaja a su equipo en este partido, en este juego. Ahí está entrando ya, está entrando a la caja de bateo, prepara el pitcher, curva con él, le tira foul hacia atrás, la pelota hacia atrás. Y ahí aparece ya el primer strike para el bateador del equipo, ahí está ya el pitcher. Se pone de acuerdo con el receptor. Corredores en segunda y en tercera. Ya viene la oferta. Le tira una rola por el lado del short. Se va a venir al home play. Ya no hay tiro. Va para la primera. Out. Tiro para la tercera. Quieto en tercera. Mal tiro. Pero no se avienta. No se quiso aventar Andrés Ríos al home play. Únicamente están sacando en la primera colchoneta. Por un momento llegamos a pensar que iba a venir un juego, una pelota rumbo al home play, y que había oportunidad. Que había oportunidad de sacar. Claro que hubiera sido una jugada mucho, muy cerrada. Sin embargo, por ahí, pues, no hubo tiro. El tiro se fue para la primera, y el que estaba en segunda se fue hasta la tercera. Se le escapó ligeramente la canica a José Villa, el que juega la tercera base, pero no hubo consecuencias. Se queda en la tercera, y ya los Dorados tienen ya la ventaja. Dos carreras a una. Y mire, contra la base por bolas no hay defensa, Esta carrera que acaba de llegar es una carrera que entró con base por bolas al menor. Una base por bolas, y luego vino por ahí el imparable, el doblete. Y luego ahora Rafa Franco, por la vía 53, produce la carrera número 2, una rola por el lado de la tercera, donde José Villa mejor no quiso irse para el home play, dijo mejor aseguró el out en la primera. Y está bateando Brett Barrera, que está de uno nada, tiene base por bolas. Ya se prepara el pitcher. Suelta la pelota, una recta, se queda arriba. El señor Germán Villa nos dice: oiga Martín, pues es que eso no se vale. Pues cómo es posible que el equipo de los Dorados juegue con tanto pelotero profesional. Bueno, pues son cosas que aceptaron los jurisdiccionales. Allá viene el lanzamiento, le tira, sale un batazo allá rumbo al jardín derecho, y viene corriendo, se queda con la pelota, dominan, pero se fueron ya 5 entradas completas. La pizarra de Cielito Lindo con tres ya. 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Le dice que está ganando el equipo de la División del Norte a la Manzana 2-1. Vamos a mensaje y regresamos.
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0: Muy bien, nos vamos a ir a la parte alta del sexto rollo. Viene el equipo de la Manzana. Vienen por conducto el segundo, tercero y cuarto. Jorge Morales, allá viene el lanzamiento. Strike el primero. Y luego vendrá por ahí el muchacho Ham Chacón y Víctor Landeta. Landeta, Chacón y Morales a enfrentar al bateador, al picheo de Alfredo Villa. El de Phoenix, Arizona, la recta se queda ligeramente arriba. Una bola y un strike. Dos carreras a una. Qué clase de partido, ¿eh? Digno de una final este juego. Ya se prepara el pitcher. Se balancea, pelota en camino, le tira una rola. La pelota se está yendo de imparable. La tochita pasa por la primera. Allá va para la segunda. Eso va a ser un doblete para el de Chihuahua. Un doblete para la tochita y aquí está lo que puede representar el empate. Una pelota por el jardín derecho, estaba muy cargado por allá. El muchacho, el jardín derecho, Chuy Loya, estaba cargado rumbo al jardín central. La pelota se fue allá por donde está la raya de cal. No había nada que hacer y la tochita llega hasta la segunda con doblete. Y vendrá ahora el tercero en el orden. Viene Hams Chacón, el de Puerto Vallarta. El de Puerto Vallarta llegando a la caja de bateo. Dice Vicente Lozano, estamos ganando, ojalá y así sigamos ganando. Nada más que conserven el ritmo de juego para mañana. Sábado se desinfla el equipo ya de Cuauhtémoc y nos vamos a ir con la ventaja a la tierra de la manzana, Martín. ¿Cómo la ve? Respetamos su punto de vista. Vicente Lozano, gracias por estar con nosotros. Eddie León dice, no, pues ese béisbol que se juega en el estado de Chihuahua está en unos puntitos, está cañón. Pues sí, es que hay un tiempo pedido, hay un tiempo pedido. El equipo de los Dorados de Chihuahua sí agarra mucha ventaja al bajar jugadores de la Liga Mexicana. Pero, pues una asamblea, antes de arrancar el campeonato, lo pusieron a había votación y la mayoría de los jurisdiccionales dijeron, sí, está bien. Y dentro de lo que fue el jurisdiccional del equipo de los Dorados de Chihuahua, dijo, pues ustedes también pueden traer peloteros, traigan de los Charros, traigan de los Diablos Rojos del México, de donde quieran. Allá viene el lanzamiento, se cuadra para tocarlo y nada, pelota afuera. Sí, pero el problema es que sí le pueden mandar peloteros a los equipos del estado. Les pueden mandar a todos los que quieran, pero les van a mandar la banca, no les van a mandar los caballos, como se dice en el béisbol. ¿Usted cree que vayan a mandar, a, por ejemplo, a Sepúlveda, al segunda base de los Diablos Rojos del México? Claro que no. O a un pitcher de buenas características como es Luis Fernando Miranda, que anda con el equipo de Oaxaca y que ya quedaron eliminados, claro que tampoco lo van a mandar, le mandan lo que les estorba. En cambio los Dorados de Chihuahua en la Liga Mexicana sí bajan a los peloteros claves. Allá viene el lanzamiento, pelota trata de tocar, se va en banda y ahora se pone con dos bolas y un strike. Taquería La Pila, las más ricas flautas de Juárez y la región, le dice que la carrera, el empate corre a 180 pies de la registradora. Qué gran entrada, no hombre, ya que esta entrada nomás le lloran los ojitos ahí a los organizadores de la Liga Mexicana de Béisbol de los Dorados. ¡Qué entradón se está registrando, Prepara ya el pitcher. Ya tres bolas, un strike. Allá viene el ofrecimiento, pide tiempo, pelota que dice el umpire que alcanza ligeramente, por ahí a morder. Y ahí está el de Phoenix, Arizona, sigue lanzando Villa, este muchacho Alfredo Villa, que pues estuvo ya en la Liga Mexicana, pero está como clasificado, prepara, suelta pelota afuera, base por bolas. Y hay cansancios también, ya se empieza a ver cansado el lanzador del equipo de los Dorados de Chihuahua, que ha enfrentado la cantidad de 7, 10, 12, 15, 21 pelotero en 5 entradas. En 5 entradas, porque la sexta alta no ha sacado ni un out. Y de esos 21 le han conectado la cantidad de únicamente 3 imparables, ha golpeado uno. Pero ahorita está ardiendo la casa. El río lleva bastante agua. Se lo puede llevar. Hay mucha turbulencia por el brazo. Allá viene el lanzamiento. Vamos a ver si se juega el toque de pelota. Se cuadra, no hay nada. Pelota ligeramente arriba para Víctor Landeta. Este es el cuarto tronco. El que se aventó un round allá en Cuauhtémoc. Contra Beto Gutiérrez. Andaba enojadísimo este Víctor Landeta, que quiere tocar la pelota. Ya se prepara el pitcher. Allá viene la canica, le tira, sale un fly. Allá va el segunda base, viene bajando el jardín derecho. Chuy Loya se queda con la pelota. Hizo el intento por ahí Víctor Landeta de que iba a tocar la pelota. Y cuando venía

El pitcher de el equipo de casa, este que es Alfredo Villa. Alfredo Villa que ya está sudando copiosamente y es que no es para más. Hay presión en el parque de pelota. Los aficionados haciendo su chamba, echándole todo el pulmón. Ya se prepara el pitcher. Checa cuidadosamente, suelta la pelota, le tira y se va en banda. Bueno, pues ya lo tienen. Ya lo tienen con 12 strike por ahí. 12 strike para el bateador. ¿Saldrá? ¿Será posible que logre salir? Bueno, pues el béisbol no se sabe. Hay un out, pero en cualquier momento puede venir un batazo. Ahorita, afortunadamente, para el equipo visitante no hay posibilidades. Bueno, sí hay posibilidades, pero muy remotas de que venga un doble play. Pelota arriba, una pelota de trabajo. Y sí, Rubén Carvajal allá en Juárez. Ya casi 15,000 gentes en este partido. 15,000 gentes aquí en la parte central, allá y a izquierda, donde están las gradas, famosas gradas, como se le conoce. Pues abarrotadas también en toda su capacidad. Viene el lanzamiento, le tira. Allá va la pelota de foul por el lado de la tercera base. Salió una rolita inofensiva. Fue rápidamente Víctor Ruiz, el de Mexicali, levantó, no pasó nada. Y ahora se pone con la contabilidad de una bola y dos strikes. Estamos en la parte baja del sexto rollo. Esta es la oportunidad para el equipo de la manzana. La manzana grande, la manzana de Cuauhtémoc, la capital de la manzana, tratar de buscar, de encontrar el empate, y por qué no hasta la ventaja en esta entrada. Hay un out, correr por el lado de la segunda y por el lado de la primera. Se prepara el pitcher, suelta una pelota en cambio, levanta tierra, no hay nada. Y ahora se pone ya con la contabilidad de dos bolas, dos strikes. En este partido, en este juego, en donde el equipo de los Dorados de Chihuahua están afanosamente buscando ser los monarcas en este 2026. Y también los manzaneros. Allá viene la canica, le tira a hacerle una pelota de foul. El rey ha muerto. El equipo de los indios, que eran los monarcas 2025, simple y sencillamente ya ahí en Juárez. Cuando Camus vino y batió, fue Valentín Hernández que vino de emergente, sacó un fly al jardín derecho, ahí se apagaron ya las candilejas del estadio Juárez Bebe, y ya no se van a volver a encender. Para béisbol, estamos hablando de béisbol, puede haber espectáculos, claro, pero para béisbol será hasta el 2027. Prepara el pitcher, la pelota le tira, sale otro fly, allá va el segunda, va Chuy, el segunda, allá la pelota se está por ahí, se está quedando en terreno de imparable para Raudel. Una pelota sumamente complicada, muy complicada, porque el batazo salió el batazo y luego iba por allá el jardín derecho, Chuy Loya, iba el segunda base. Y en eso te digo, te explico, tú la tomas, te la doy, te la quito, pero oye, pues la pelota se le cayó a Chuy Loya, inexplicablemente perdió la pelota. Y fíjese que no se anotó carrera, a pesar del error del jardín derecho, porque pues el que estaba en segunda se tuvo que quedar viendo la jugada porque únicamente había un out. Eso ayuda a que el equipo de Cuauhtémoc pues no anote la carrera. Y va a venir ahora el turno para Alan Arizmendi. Allá viene la recta, le tira, sale un fly. Allá la pelota al jardín izquierdo. Puede haber pisa y corre. Ya bailoteando. ¡Perdió la pelota el jardín izquierdo! Esto va a hacer que se ponga arriba el equipo de Cuauhtémoc. Bueno, pues ese es el béisbol, mire. Que un batazo allá el jardín izquierdo, el menor Alan Rivas, primero atacó hacia atrás y luego se vino corriendo, y luego ya cuando metió el guante dijo el gabacho, "It's too late", demasiado tarde.
Bueno, lo que

0: Me parecía que iba a ser una jugada de pisa y corre. Ahí el muchacho Alan Rivera perdió la esférica y se vio titubeante. Y no hay viento, no hay que diga usted, bueno, pues es que el viento hizo de las suyas. No, no fue mal fildeo. Nada más hay que agregar así, fue mal fildeo. Y está trayendo dos carreras ese error. Pues los errores haciendo presa de los Dorados de Chihuahua. Y le digo que haciendo presa porque, pues, oiga, ¿cómo es posible dos errores en esta entrada? Y va allá, va a ser todo ya para el pitcher. Vamos a mensajes a cabina y regresamos. Adelante, cabina, mensajes.
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0: Bien, bueno, pues aquí estamos, amigos. Aquí estamos con ustedes. Y bueno, pues los errores haciendo mella a los Dorados de Chihuahua, porque pues ahí el caso de Chuy Loya, pues trató antes de agarrar la pelota, antes de tratar de agarrar la pelota, trató de tirar a la tercera base para evitar que avanzaran. Y en eso que estaba con que tiro, no tiro, pues ahí se perdió la canica. Y el error del muchachito, el menor, pues es la presión tan fuerte para Alan Rivera, que corrió hacia atrás y luego se vino hacia adelante. Y luego bailó una cumbia, lo metió el guante y la pelota, afortunadamente para los Dorados, era un globo que cayó ahí, pegó y no se extendió. Si es una línea, olvídese. Viene José Villa a enfrentar ahora al hombre de la pelota submarina, a Fabián Muñiz. Allá viene el lanzamiento, pelota afuera para el bateador Fabián Muñiz, que es un pelotero que tira por abajo del brazo. El juego ahí está, ahorita 3-2. Prepara ya el pitcher, suelta la recta, le tira una rola por la tercera, está en terreno de foul, dice el umpire. Aquí la situación es que, pues el equipo de los Dorados de Chihuahua, prácticamente esos dos errores, el de Chuy Loya fildeando y el del muchacho Alan Rivas, pues son los que tienen prácticamente en el pantano al equipo de los Dorados de Chihuahua. 3-2, allá viene la curva, le tira, sale un fly, ahí va el receptor, va el tercera base, el pitcher, dicen, déjenme a mí, como que ya no confían los lanzadores. Y mejor el pitcher dice, yo me quedo con la pelota, y el pitcher fue el que se quedó con la canica. Oiga, es que es decepcionante. Vimos a Alfredo Villa, el de Phoenix, Arizona, cómo salió, pues, disgustado y triste a la vez. Disgustado por los errores que le cometieron, porque pues él ya había hecho su trabajo, su chamba, al meterse, dominar por ahí el bateador a Víctor, a este muchacho Raudel, a Raudel Meraz, y también cómo dominó, llegó a dominar a Alan Arizmendis. Y esos dos errores continuos, uno espalda con espalda, pues lo hicieron que se fuera a la regadera. Y como luego dicen, el pitcher es el que paga los platos rotos. Y en esta ocasión así le pasó, así le sucedió por ahí a el de Phoenix, Arizona, Alfonso Villa. Bueno, pues viene ahora a nada menos que Víctor Hugo. Víctor Hugo Chávez ya con dos outs, pelota por abajo del brazo, no hay, dice el umpire, no hay nada. Bueno, pues una bola y no hay strike. Una bola, no hay strike para el bateador. Estamos en la parte baja del sexto rollo. 3-2, le da la vuelta a la tortilla el equipo de la sexta zona. Hay un tiempo, pide tiempo, ahora sí ya se prepara, suelta por abajo del brazo, ¡cuidado! La pelota se le escapa al receptor. Nos dio la impresión de que podría haber golpeado por ahí a Víctor Hugo Chávez, que por cierto ya tiene un golpe Víctor Hugo Chávez, pero no, ahora la pelota pasó por un lado y eso hace que los corredores, el que estaba en segunda y en tercera, en segunda y en primera, se lancen a otra base extra. Víctor Hugo Chávez en este partido tiene ya un golpe. Está Víctor Hugo Chávez, que se envasó también en error del shortstop. Equipo de Chihuahua jugando con tres errores. Allá viene la oferta, swing, le tiró con todo. Dos bolas, un strike, por ahí para Víctor Hugo Chávez. Lanzando Fabián Muñiz. Fabián Muñiz en este partido. En este juego que todavía, pues sigue en el alambre todavía el partido. Allá viene el lanzamiento, le tiró una rola, ataca el short, corriendo Brett. Suelta barrera para primera y termina la entrada, pero llegaron dos carreras. Dos carreras en cinco entradas y media. La manzana tiene tres. La división del norte tiene dos. Vamos a mensajes a cabina. Adelante, cabina.
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0: Bien, bueno, pues aquí estamos. Vamos a ir a la parte baja del sexto rollo. La labor de Phoenix, Arizona, Alfredo Villa. Lanzó 5 entradas, 1 tercio. Se enfrentó a 25 manzaneros. Dio una base por bolas, un golpeado, 23 bateadores legales, le conectaron 3 hits. Sin embargo, su cuadro le comete 3 errores. le anotan 3 carreras, poncha 5, puede perder el partido él. Esos errores en esta parte alta del sexto rollo los van a soñar si pierden los Dorados de Chihuahua. Bueno, pues continúa todavía el de Chinalupa en Oaxaca, lanzando Heriberto Sánchez, el zurdo, y va a enfrentar ahora a Francisco Sánchez. Ahí está Francisco Sánchez por el lado de los derechos. Pues mucho estilo de Francisco Sánchez, pero no se ve que le prenda la pelota. Lanzamiento ligeramente baja, una bola, no hay strike. Como dicen los chavos en los campos llaneros, ah, cómo tira crema, se ve en la sombra, quiere una picture. Y así está Francisco Sánchez, que se para y allá viene el lanzamiento, le tira. Allá va la pelota está, está la pelota. Está la pelota cayendo allá en el jardín. Perdón. Pero es que no. Bien, pues aquí estamos, amigos. Perdón, se nos quiso oír la voz. Y Francisco Sánchez agarra una recta como diciendo, mira, aquí tapo bocas con este batazo, y salió la pelota de imparable rumbo al jardín izquierdo, y ahí está el imparable, el primer imparable de Francisco Sánchez. Hay reunión cumbre por ahí en el montículo, sale por ahí el cuais de picheo, jala al comité de recepción, dice, vénganse, vamos a platicar a ver qué es lo que vamos a hacer. Allá el umpire desata ya la reunión, dice, vamos a jugar, vámonos todos a jugar, órale pues, vamos a jugar. Vendrá ahora Darío Gómez. Yo la verdad no creo que venga el toque de pelota. Y no creo que venga el toque de pelota porque el panchón, Francisco Sánchez, está muy pesado. Y un toque al pitcher sería entregarlo en la segunda base. Ahora Darío, pues tal vez si estuviera por ahí, ¿verdad? Rafa Franco, Andrés Ríos, Chuy Loya, Alan Rivas, cualquiera de esos podría tocar la pelota, pero no creo que con el pachón. Está muy pensado, muy pesado Francisco Sánchez. Dicen que el béisbol es un deporte tan precioso que te va indicando qué es lo que tienes que hacer. Vamos a ver si César Nieves, el alto mando del equipo de allá va la reirada por la primera, no hay nada, del equipo de los Dorados de Chihuahua, cómo analiza esta situación, si manda el toque de pelota. Pero, insistimos, un toque de frente al pitcher puede ser fácil, se acaba en segunda. Y Darío Gómez, que en el partido estaba, que tiene de 2-1, allá viene el lanzamiento, le tira la pelota de foul allá por el jardín derecho. Primer strike por ahí para el bateador de los Dorados de Chihuahua. Los Dorados de Chihuahua que están sufriendo, están sudando la gota gorda, porque de perderse el equipo de los Dorados se pondrían en terapia intensiva, y agárrese, porque mañana podría quedar eliminado el equipo de Chihuahua. Ya se prepara el pitcher, allá viene la pelota, le tira, sale un batazo allá por el jardín derecho, la pelota se está perdiendo, se pierde de foul. No pasa nada, dice el señor Gregorio Macías, no pasa nada, vamos a ir con todo. Vamos a ganar este juego, Martín. No se me asuste. No, yo no me asusto. Pues es que yo estoy independiente. O sea, el que gane, ¿verdad? Nada más digo que si pierden los Dorados, pues cuidado. Víctor Rascón dice, busco un boleto para... Ya he perdido hasta para Gras del Sol, para mañana sabadito lindo. Y pues a ver quién le llega. Pero es que los boletos, nos decía gente de Juárez, nos decía Marquitos, dice, no, muy escasos boletos allá en Chihuahua. Y sí, se agotaron como siempre pasa. Gente que nunca va al béisbol, ahora aquí está presente en el partido. Ahora aquí están apoyando cuando nunca se pararon. Allá viene el lanzamiento, le tira una rola ideal para doble play. Ataca el short, entrega el segundo, un out, tiro para primera, quieto en primera base. Bueno, pues no sé, jugó el toque de pelota, como estábamos comentando, que era muy difícil jugar un toque de pelota, viene un rodado, atacó la pelota rápidamente, el parador en corto ahí, el muchacho Brian Gómez entregó a la tochita Jorge Morales, Jorge Morales bombió para la primera, pero ya no hubo tiempo de sacar, y hay un out en la pizarra, por la vía 664, cayó el out. Bueno, pues ahí está ya el primer out. René Torres dice, Torres Miramontes, hoy llega la manzana al juego número 3 ganado indudablemente, y si no, métanle una lana. Viene el lanzamiento, le tira un batazo al jardín central, fildeable. Ahí está Chacón bajo la pelota, está levantando el guante, se quedan con ella, dominan a Chuy Loya. Hay dos out. Bueno, pues aquí la gente dice, Martín, dígale a los aficionados allá en Chihuahua, pues que den chance de comprar boletos, queremos ir al juego de acá El Paso, Texas, pero no hay boletos, ni en Gallopa está bien lleno, no cabe ni siquiera un alfiler. Bueno, pues hay dos autos en la pizarra. Jesús Adrián dice, no sean malos, busco dos boletos, dígales Martín, a ver, no le sé que sea reventa. Ya prepara el pitcher, revirada por la primera, no hay nada. Dice el señor Ruiz Parra, con Cuauhtémoc Martín, con Cuauhtémoc hasta morir. Yo reí con El Paso, Texas, pero le voy a mis manzaneros. Hasta cuando jugaron con los indios, yo le iba a los manzaneros. Y fui al parque, al Juárez Vive. Ya se prepara el pitcher, suelta la pelota, strike el primer strike. Saludos cordiales allá en Salt Lake City, Utah, a Tere y a su esposo, allá la prima Tere, y se acá escuchándolo Martín a través de audiorama.com, Audiorama Comunicaciones. Y si no, también dígale a Alexa, la J mexicana, ahí está el juego. Viene el lanzamiento, le tira una raya de aire, la tiene el segunda base. Bueno, se va la entrada, seis entradas completas, seis entradas que nunca jamás van a regresar. La pizarra está a 3-2, ganando la manzana a la división del norte. Mensaje, doble corte comercial y regresamos. Doble corte comercial.
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0: Bien, gracias por ir en cabina. Gracias, Rubén Carvajal. Vamos a la parte alta del séptimo rollo. Bueno, pues el juego está a 3-2. Gracias a la gente que nos envía, que nos está enviando por ahí mensajes. Martín Valdivieso dice: Tocayo, mi estimado Tocayo, gracias por traernos el béisbol. Oiga, salúdeme a mi primo, a René, que trabaja en la maquiladora, ahí lo están escuchando, como siempre lo escuchan por ahí. Bueno, claro que sí, lo hacemos con gusto. Ahí está el equipo de Chihuahua. Viene el turno al bate ahora para este bateador, que es Víctor Becerril. Una pelota por abajo del brazo, le tira a hacer una rola por el lado de la segunda, la tiene el segunda, tira primera por la vía 43, cayó ya el primer out. Qué buen juego de pelota, indudablemente, dice Manuel Méndez. Estos son los, pues, allá viene la raya, le tira. Pega un brinco el segundo, imposible, la pelota de imparable rumbo al jardín central. Aquí está Brian Gómez con imparable rumbo al jardín central. No esperó absolutamente nada por ahí Brian. En cuando venía la pelota le soltó el madero y le salió una raya que pasó como música fúnebre arriba de la cabeza del segunda base. Se quedó Andrés Ríos, el de San Diego, California, únicamente viendo la trayectoria de la canica. Tuvo que ir rápidamente por allá al jardín central a hacer el recorte. Y bueno, pues ahí por ahí un tiempo pedido. Estamos en la parte ya alta de la séptima entrada. Va a haber cambio de pitcher. Vamos a ir a mensajes a cabina porque ya va a haber cambio de pitcher. Va a salir ya Fabián Muñiz, el de la pelota de submarino. Vendrá otro lanzador. Adelante, Rubén, mensajes en cabina.
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0: Bien, gracias por ahí en cabina. Bueno, pues se va ya el lanzador. Se está yendo Fabián Muñiz, el de la pelota submarino, y vendrá ahora Yamil Castillo. Un trabajo muy breve de Fabián Muñiz. Se enfrentó a cuatro hombres. Dominó a tres, le dan un imparable. En cuanto le dan el imparable, rápidamente le aplican la grúa. Vámonos al juego, viene ahora el turno para la tochita Jorge Morales. Se prepara ahí el pitcher, hay mucha velocidad corriendo por el lado de la primera. Puede venir un bateo y corrido, allá viene el lanzamiento, pelota ligeramente baja. Un bateo y corrido de las jugadas que le encantan a el manager de Cuauhtémoc. Se las hizo mucho al equipo de los Indios, tanto en Juárez como en Cuauhtémoc. Ya se prepara el pitcher, allá viene la oferta, le tira ya la pelota de Hitrum al jardín derecho. Rápidamente pasa por la segunda, ya va para la tercera, llega parado. ¿Cómo corre este muchacho, Parece ratero de mercado, Híjole, que no alcance hasta la tercera. Se fue con el imparable de Jorge La Tochita. Bueno, y pues malas cosas para el manager, para el cuerpo técnico del equipo de los Dorados. De nuevo pitcher a Yamil Castillo, el primer lanzamiento se la ponen viajera, se la ponen de imparable, y el corredor que salió a bateo y corrido, tal y como estábamos comentando, salió a bateo y corrido, pues llegó parado a la tercera colchoneta. Llegó parado, gracias a la gente que nos envía mensajes. Saludos a Manuel Méndez, a toda la familia Méndez allá en la colonia Melchor Ocampo, a la familia Mendoza también allá en Socorro, Texas. Dalia Torres dice, salúdeme a toda la familia Torres de arriba y Manzaneros, a darle con todo. Ernesto Perales, ánimo Manzaneros, a darle con todo, mañana es el bueno, hay que ganar este. Bueno, pues viene llegando ya, y viene el muchacho Chávez, Chacón, allá viene la oferta, le tira, allá va la pelota rumbo al jardín izquierdo, allá otra vez batallando el jardín izquierdo para afiliar, se queda con la canica, arpisa y corre. Allá viene el corredor, quieto, llega barrido de cabeza, otra vez titubeante el jardín izquierdo. Se quedó con la esférica, pero cómo se vio mal el muchacho, cómo se vio mal al fildear ese batazo de Hans Chacón. Imposible que sacara el home play, y como andaba fildeando, antes no se cayó, quedó la pelota por ahí de imparable. Esos batazos que cuando usted está como jugador o como manager o como pitcher dice, ay Diosito, pues ¿qué está pasando? Pues que se vio muy mal, arrancó hacia atrás y luego corrigió el camino para un lado y luego se vino para adelante corriendo, metió el guante, ya cuando soltó la pelota llegó como barredora Y no es de la de Tabasco, llegó como alrededor por ahí, anotando la cuarta carrera Brandon Gómez. Entonces se pone 4-2 y viene el turno para el de Tierra Blanca, Veracruz. Víctor Landeta, ya viene la pelota, le tira, ya va la canica, atrás. La pelota pica y ahí está atacando otra vez al pichó ahí, enemigos, pero pues el defensivo, nos pasó un aficionado por aquí, nos dejó ver. Bueno, se quedó con la pelota Chuy, dominaron a Víctor Landeta, nos quitaron la visibilidad y la entrada nos trae en 6.5. La manzana tiene 4, el equipo de la División del Norte 2. Vamos a mensajes a cabina y regresamos.
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0: Gracias por allá en cabina, gracias Rubén. Bueno, pues viene el equipo de los Dorados, vendrá Kevin Zamudio, Alan Rivas, que se ha visto muy mal fildeando el menor, y Andrés Ríos a enfrentarse ahora a nuevo pitcher. Viene a lanzar Luis Verdugo, el Culichi, el de Culiacán, pelota ligeramente baja. Bueno, buena labor ya. Ya se fue el de Chinalapa, Oaxaca. Ya se fue y pues deja el partido ganado. Y ahora viene Luis Verdugo, pitcher derecho. El Cachanilla suelta otra pelota afuera. Luis Verdugo, que es el pitcher que está ahora trabajando en este partido, Verdugo. Bueno, la labor extraordinaria, sinceramente, el lanzador del equipo de los Manzaneros de Cuauhtémoc. Viene la canica, le tira, sale un fly. Allá viene bajando el jardín derecho con elegancia. Ahí el jardín derecho mete el guante, se queda con la pelota y está capturando rápidamente para el primer out. Bueno, pues está cayendo ya el primer out y dominaron a Kevin Zamudio con un fly al jardín derecho. Vendrá ahora Alan Rivas. Fíjese que, pues, no sé, la situación es que si estás perdiendo 4-2, tienes 2 bolas ya fuera de la zona de strike. Dicen que el mejor picheo para batear es ese, el de 2 bolas sin strike, pero pues también hay que jugar a veces para el equipo. Meterle presión al pitcher. Viene ahora el muchacho Alan Rivas. que cómo se ha visto mal en el jardín izquierdo, muy mal pagando el noviciado. El lanzamiento, pelota ligeramente adentro, una bola y un high strike para él. Se prepara el Culichi. El de Sinaloa, ya viene la recta. No, dice el umpire. Este Culichi allá en Cuauhtémoc no pudo con el equipo de los Indios, pero en Juárez los agarró en un puño a los Indios. Ya se prepara Luis Verdugo. Dos bolas, no hay strike, es el menor. Allá viene la canica arriba. Lo que le digo, si está el pitcher bolero, no le ayudes, deja que te marque perdido. Que es lo que está haciendo ahora Alan Rivas. Y no le va a tirar ya, va a esperar a que lo marque por ahí. Tal vez que lo ponga en la primera base con boleto. Ahí prepara ya el pitcher. Luis Verdugo prepara la piedra. Prepara el brazo, suelta la pelota, es base por bolas. Aquí es donde usted a veces dice, ¿cómo es posible que un pitcher con tantos conocimientos de lo que son los lanzamientos, vienes y te enfrentas a un menor, que no le pasa ni siquiera una pelota por la zona de strike? Y la verdad es que Kevin Zamudio le tiró también con dos bolas, le tiró una pelota, por cierto, baja, la cuchareó hacia arriba, o sea que no entró muy bien Luis Verdugo. Le ayudó por ahí Kevin con ese out, pero pues se está ahorita buscando la zona de strike, todavía no la encuentra. Y viene Andrés Ríos tiene el poder para empatar el partido. Ya se prepara el pitcher, dice que sí, suelta la pelota, le tira, sale un fly, arranca el primera, el receptor, no hubo nada, la pelota queda en terreno de foul. Ni Víctor Hugo ni Arizmendi le pudieron llegar a la canica. En este gran juego que está 4-2, el señor Gustavo Fierro nos dice, Martín, entonces el año que entra, el 2027, los Indios de Juárez, ¿va a seguir la misma directiva? ¿Quién nos puede poner o quién nos puede quitar o cómo está la cosa? No, mire, muy fácil. El que quita, dice vete, llega otro nuevo, es el presidente municipal. Él es casi prácticamente el dueño del equipo. Allá viene el lanzamiento, pelota, piconazo. Ahí va el corredor para la segunda, se quiere aventar para la tercera, pero se detiene en la segunda. Perdió la pelota Víctor Hugo Chávez. Sí, es que en las 10 zonas, no nada más en Juárez, como los presidentes son los que aportan el dinero, son los que entregan la lana. ¿La lana para qué? Bueno, pues para parar equipos. Y en este caso, pues caso de Cruz Pérez Cuellar, él es el que cuando va a arrancar la temporada, que saca el presupuesto y dice cuánto le vamos a destinar al deporte. Deporte es natación, atletismo, box, lucha, ya viene el lanzamiento, le tira. Allá va la pelota rumbo al jardín izquierdo, viene corriendo, le llega la canica. Aventó buena pierna por ahí Raudal Meraz para quedarse con la pelota y consigue el segundo out. Hay dos fuera. Regresó rápidamente el muchachito que anda como caballo alocado por el lado de la segunda. Ya lo andan pescando con un doble play a Alan Ruiz. Y volviendo a lo que el comentario le decíamos que dice el presidente, bueno, destina 20 millones para el equipo de los Indios de Juárez de la Liga Mexicana. ¿Y qué es lo que pasa cuando termina la temporada? No se regresa ese dinero a la tesorería, a ninguna tesorería de ningún municipio del estado de Chihuahua. Ellos son los que quitan, los que ponen, le dicen al jurisdiccional qué jurisdiccional les conviene. Allá viene el lanzamiento, le tira, allá va la pelota rumbo al jardín izquierdo, el jardín izquierdo da dos pasos para adelante, se queda con la pelota y colorín colorado. 7 entradas completas que están teniendo arriba a el equipo de la manzana, 4-2. Adelante cabina, mensajes.
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0: Muy bien, ahí está, se está acabando el tiempo al equipo de los Dorados de Chihuahua. Y si pierden los Dorados de Chihuahua, nos dice el señor Gaspar, ¿qué va a pasar mañana, Martín? No, pues que la gente no se va a retratar, entonces va a haber boletos, porque pues el aficionado quiere ver a su equipo ganar. Ahorita no cabe un alfiler en todo el estadio Héctor Espino. Sin embargo, pues los resultados están mencionando otra situación. Está el juego... Este es el juego 4 carreras a 2. Vendrá el octavo Royo y vendrá a batear Raudel Meraz a enfrentar por ahí a otro pitcher. Ya no es Yamil, vamos a ver de quién se trata. Viendo el ofrecimiento, le tira batazo largo, muy largo, allá va el jardín es derecho, atrás, atrás, la pelota choca contra la barda, va a ser imparable únicamente. Raudel Meraz pensó que la pelota iba para afuera. Raudel Meraz se quedó viendo la canica, viendo la esférica, cuando vio que la pelota chocaba contra la barda, empezó a correr, y únicamente imparable para Raudel Meraz. Bueno, pues, si hubiera corrido Raudel, posiblemente hubiera llegado el doblete, pero él dijo, esa pelota lleva, y se quedó viendo su estacazo. Chuy Loya ya en el jardín derecho, ya andaba haciendo la atrapadón, ya la andaba agarrando. Y ahora, pues, empieza el equipo de los Dorados con más carreras. Va a venir ahora Alan Arizmendi. Posiblemente aquí sí venga el toque de pelota. Viene posiblemente el toque de pelota. Corró por el lado de la primera. Esa carrera por el lado de la primera le puede ayudar bastante al equipo de la manzana atómica. Ahí está entrando la caja bateo. Vamos a ver qué es lo que manda el cuerpo técnico. Casi creo que va a venir el toque de pelota. Sí, ahí está ya, se está cuadrando. Lanzamiento, strike. Ahora lanzando. Lanzando por ahí. Ahora Manuel Ríos. Ríos es el pitcher que está utilizando ahora César Nevares. César Nieves, el manager de los Dorados de Chihuahua, su hermano Jorge, ellos están combinados en Liga Mexicana y Campeonato Estatal, los hermanos. Toque de pelota, foul hacia atrás. La pelota hacia atrás. Alejandro Martínez dice, Martín, dice mi primo, él está en Chihuahua, que si pierden los Dorados va a regalar 2 boletos. ¡Buah! Pues luego la gente por allá, ¿verdad? Que anda buscando boletos. Es que... Cuidado con un equipo que pierde, dice Jesús Mijares, Dorados, vamos Dorados. Vamos a enviar saludos al profe, al profesor Díaz Monarres, líder de la Confederación Regional de Juárez, por allá al profe. Le enviamos el saludote a toda la people por allá en Juaritos. Saludote, profe, a través de la distancia. Pelota ligeramente baja. Y ahora se pone con dos bolas y dos está ahí lanzando el muchacho Ríos, pitcher derecho. Vamos a ver si ya quitan el toque de pelota ya con dos strike. Si le dan bateo libre a Arismendi. Se prepara Ríos. Allá viene la canica, baja, van tres. Metiéndose en broncas el picheo de los Dorados de Chihuahua. Estos Dorados hoy truenan como cohete, dice Marcelo Mercado. Los Dorados hoy truenan y mañana los ponemos en la guillotina para mocharles el cuello a ese equipo de profesionales. Bueno, saludos cordiales. Allá viene el lanzamiento, allá a la raya, brinca el segundo, imposible, la pelota de imparable. Y aquí está el equipo de visitante que quiere más carrera. El menor agarró una pelota que venía cayendo. ¿Cómo la levantó con propiedad? Ahí el segunda base, Andrés Ríos, pegó un brinco imposible, no pudo hacer nada. Y la pelota se fue rumbo a lo que es el jardín derecho. El corredor que está en primera arrancó hasta la tercera colchoneta. Dos imparables espalda con espalda. Y aquí pueden llegar más carreras. Mire lo que es el béisbol. El Piochas Orrantia, el manager del equipo de las manzanas, él quería tocar la bola, entregar un out para mandar un corredor a segunda. Y después de que su bateador se puso con dos bolas y dos strike, que no había opción de volver a tocar la pelota, pero si era foul, era ponche ya por regla. Le dio bateo libre y sacó el batazo rumbo al jardín derecho y ahora tiene correr en tercera y en primera y sin out. Allá viene la recta, le tira una rola al Chor, la pierde, levanta, ya no hay tiro, error del parador en corto. Increíble lo que estamos viendo con Brett Barrera, jugador que ha andado en Liga Mexicana y que lució bastante con los Dorados. Hoy lo vemos cometer ya dos errores a este tremendo pelotero. Bueno, pues ahí está el error y el equipo de los Dorados de Chihuahua. Es que fíjese que antes de le sale la rola y antes de agarrar la pelota ya estaba pensando en tiro o no tiro, y el corredor que estaba en tercera pues se quedó amarrado en la tercera. Va a salir Ríos, va a haber cambio de pitcher, vamos a mensajes a cabina.
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0: Muy bien, bueno, pues aquí estamos ya, casa llena, viene Víctor Hugo Chávez, no hay auto en la pizarra de nuestros amigos de Pueblo Enchilado estilo Sinaloa. Allá viene el lanzamiento de Josué Gómez, pelota de 93 millas, se queda arriba. Este pelotero, Josué Gómez, anduvo el año del 24 con el equipo de los Indios de Juárez, muy buena velocidad, muy buenas churas para ser buen pitcher. 2025 se fue a la Liga Mexicana y allá viene el lanzamiento, curva con él, consultan qué pasó, no pasó el madero, qué hizo el umpire de la primera que no pasó la tabla. Y Josué Gómez, este año anduvo en la Liga Mexicana también, el juarense, y luego lo bajaron para reforzar el picheo del equipo de los Dorados. Y ahí está el juarense Josué Gómez. Viene el lanzamiento, le tuna rola. Ideal para doble play. Ahí ataca el Chor, entrega el segundo y un out, tiro para primera. Doble play, pero se anota una carrera. Bueno, pues doble play, batea por ahí Víctor Hugo Chávez, una rola. Ahora sí el Chor no pensó en sacar en el home play como en la jugada anterior. Mejor agarró, soltó para la segunda, el segunda bombeó para la primera y cayó el doble play, pero ahora sí el shortstop no quiso tirar al home play, ahora que había más posibilidades de sacar el home play, porque pues se podía haber forzado ahí al corredor, dijo mejor busco la doble matanza, la consigue Brett Barrera, pero ya se anotó la carrera número 5, cinco carreras a 2, y viene el noveno en el orden. Viene Víctor Becerril a la caja de bateo, ahí está entrando ya Becerril para este encuentro. Ahí viene llegando ya, es un emergente, viene el de Monterrey de emergente, viene un batazo, la pelota atrás, el jardín izquierdo, atrás, la pelota está del otro lado. Cuadrangular de Alfonso Guerrero. Alfonso Guerrero, que viene el que estaba castigado por la bronca y que no estaba jugando, lo meten a Alfonso Guerrero y agarra una pelota a Josué y le deposita la canica atrás de la barda. ¡Uy! Lo que es el béisbol. Pues ahí está el bateador designado, que les llegó en la jornada número 8 al equipo de Cuauhtémoc, y que fue los que tiraron guante allá en la Tierra de las Manzanas contra los Indios. Hoy en su primera presentación bota la pelota por todo lo largo del jardín izquierdo, y esto hace que se ponga 7-2. Creo que ahora sí, Chirrín con Chin ya. Me hace que esta puerta ya se cerró para el equipo de los Dorados de Chihuahua, al menos por este partido. Viene llegando nada menos que el de Querétaro, ya sin gente en los senderos. Viene Josué, una recta, strike del primero. Oiga, pero qué clase de recta le soltó Josué, lo quiso sorprender con una recta de 92 millas por el centro. Y se sirvió con toda la cuchara grande el de Monterrey. Alfonso Guerrero le dio todos los kilos y botó la canica. 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Por ahí le esperamos, viene el lanzamiento, le tira la pelota de foul. La pelota de foul, ya lo tiene con 2 strikes, se ha disgustado Josué Gómez. 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Ya se prepara el pitcher. Suelta la pelota con buena velocidad, pero arriba. Hasta ahorita ha soltado puras rectas Josué. No ha soltado ni un cambio, no se le ha visto ni un sinker, No trae slider, pura recta ha estado soltando y esa recta lo acaba de mandar al infierno a él ya los el equipo de los Dorados de Chihuahua, porque toma, ya viene el lanzamiento, swing, ponche, pero el daño ya está hecho. Llegaron la cantidad de tres carreras y en siete entradas y media, el equipo de la Manzana tiene siete, el equipo de los Dorados, los orgullosos Dorados de Chihuahua, únicamente tienen dos. Vamos a mensaje, Rubén Carvajal.
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2: Bien, bueno, pues vámonos a la parte baja del octavo rollo. Viene llegando ya Brett Barrera, prepara ya el pitcher, suelta la recta, detira la pelota foul hacia atrás. La pelota de foul. Y ahora lo tiene con una bola y un strike a Brett Barrera, que está buscando apenas su primer imparable, tiene una base por bolas, dos nada. Vaya la forma de golpear la pelota de Alfonso Guerrero, el que estaba castigado, vino y la primera oportunidad botó la canica. Prepara la recta, le tira, ya va la raya, se le tira el segunda, imposible, la pelota se da de imparable rumbo al jardín central. Bueno, pues aquí está Brett con su primer imparable del juego. El equipo de los Dorados necesita 5 carreras para empatar el juego en la parte baja del octavo rollo. Le quedan 2 bateadas. Y el equipo de Cuauhtémoc necesita 6 outs para treparse 3 juegos a 1. 3 juegos a 1 y quedarse mañana a ver si se pueden coronar en este parque de pelota como lo hizo el equipo de los Indios de Juárez. Bueno, pues así es el béisbol, ¿verdad? Mire, Alfonso Guerrero llegó de emergente y apenas estamos diciendo, aquí está el que tiró guante ahí en Cuauhtémoc contra los Indios cuando pon la pelota hacia afuera, la pelota fuera del parque. Yo creo que ya no cae la canica. Viene a batear ahora Francisco Sánchez, el cuarto bat del equipo de los Dorados. Y es que Josué le sirvió una pelota de 92 millas por el puro centro, se apalancó, le dio con todo. Prepara el pitcher, suelta, le tira foul hacia atrás. La pelota hacia atrás y ahora lo ponen a Francisco Sánchez, al Panchón. Con una bola y un strike para el Panchón. Este Panchón ya va, dicen que todos tenemos un límite, una altura. Y el Panchón el año pasado conectó 13 cuadrangulares. Este año únicamente llegó a 6. Bajó mucho su bateo. Allá viene un cambio de velocidad, no hay nada. Ahora son dos bolas y un strike. Estamos en la parte baja del octavo rollo. Pues yo creo que el Pachón ya es hora de que despierte, ¿verdad? Que trate de sacar la pelota del estadio para meter al equipo de los Dorados al juego. Prepara, suelta, pelota, un sinker, no hay nada. 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Ya se prepara el Culichi, jala oxígeno, suelta la pelota, le tira el Pachón, sale un batazo elevado, muy elevado, allá va el jardín derecho, la pelota sigue, la pelota está del otro lado. Cuadrangular de Sánchez, Francisco Sánchez. Al César lo que hace el César y adiós a esa pelota. El juego se mete ya el equipo de los Dorados. Ahora están ya en la pizarra 4-7. 2 imparables que le han conectado por ahí al Culichi, a Luis Verdugo. Batazo muy elevado que le dio por ahí Francisco Sánchez. Hace que miles y miles de gargantas y miles de aficionados, un ambiente muy familiar aquí en el parque de pelota, pues se levanten a aplaudir a Francisco Sánchez por ese batazo contundente que acaba de conectar. Y hay un tiempo pedido, allá viene el coach de picheo. Vamos a ver qué es lo que decide. Un batazo que parecía que por un instante el jardín derecho le podría llegar a la canica, sin embargo, no hubo tal. No pudo llegarle y la pelota voló. Y ya están 7-4. Bueno, pues así es el béisbol. 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

0: 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Viene a la caja de bateo Darío, un toque de pelota, ataca, ¡ah, mal tiro de un toque! Atacó el por ahí el receptor, hace el tiro para primera, mal tiro, tuvo que pegar un brinco el primera base para evitar que la pelota se le fuera a escabullir. Una jugada que, pues, de rutina, como luego dicen, un toque que sorprendió rápidamente. Víctor Hugo atacó la pelota, y luego levantó Víctor Hugo, y el Víctor Hugo tiró un tiro pésimamente para primera, y eso es error del receptor, que tenía que haberse salido. Víctor Hugo tenía que haberse salido de la trayectoria de la carrera de el muchacho Darío Gómez, haberse salido dos, tres pasos para tener ahora sí la recta libre y tirar la pelota. Tiró un globo, le puso un sombrero charro al primera base. Bueno, pues viene ahora, viene Chuy Loya, viene a la caja bateo el equipo. Allá viene el lanzamiento, la pelota afuera, una bola, no hay strike. Ahí se prepara el pitcher. Luis Verdugo atallando. Allá viene el lanzamiento. Swing. La pelota le tiró, pero no pudo hacer nada por ahí el bateador. Y ahora ya está ya en lo que es una bola y dos strikes. Una bola, dos strikes. Fíjese, estaba atallando Luis Verdugo el culichi para sacar out. Y luego con ese out que ya era de regla, hubiera sacado como por cinco pasos. Tiró mal a primera. Se prepara el pitcher. Una bola, dos strikes. Viene el lanzamiento. ¡Swing! ¡Ponche! ¡Abanica la canica! ¡Se va ponchado! Bueno, pues ahí cayó ya el primer out. Viene ahora el turno para el siguiente hombre, que es Jesús Loya. Chuy Loya a la caja de bateo, corre por el lado de la primera, ya viene el ofrecimiento, le tira, sale un fly, la pelota abandonando el parque de pelota. 7 carreras a 4. Estábamos comentando que ya era hora que Francisco Sánchez tronara, que había sido un año muy difícil para él, únicamente con 6 cuadrangulares. Y mire, depositó la pelota atrás de la barda por el jardín derecho. Ya prepara el pitcher. Allá viene la canica arriba. Y llegó justo cuando menos, como dice la canción, llegaste justo cuando menos te esperaba. Ahí está el equipo de los Dorados, ahora metido en el juego, ya 7 carreras a 4. Ya se le mueve una patita, como luego dicen por ahí. Hay un out, prepara el pitcher, la pelota un cambio de velocidad. ¿Qué dice el umpire? Que no, un lanzamiento que parecía que traía bastantes hechuras de buen strike. Sin embargo, no lo decreta por ahí el umpire. Esto se pone ahora con 2 bolas y 1 strike para Chuy Loya, el parralense, que está buscando apenas su primer imparable. Tiene fly al parador, fly al receptor. Rola a la primera y sacó un fly al jardín central. No ha pateado de imparable todavía el parralense Jesús Loya. Viene la recta, le tira, batazo atrasado, la pelota se pierde de foul. Y ahora ya lo tienen con 2 bolas y 2 strikes. 2 bolas, 2 strikes por ahí para el bateador del equipo de casa, los Dorados de Chihuahua. 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Pues le dio con propiedad. Aquí bateando el de Parral, Chihuahua, saludos al licenciado Rulis García, y también por ahí a Valdi, a su abuelito, a Tinito, a toda la familia García, pura gente beisbolera. Y aquí está el representante de los parralenses, Jesús Loya, que está viendo acción. También está viendo acción Rafa Franco, originario de Parral. Allá viene el lanzamiento, le tira una rola por la tercera, la pelota se está abriendo de foul. 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Prepara, suelta la pelota, piconazo, ¿no? Dice el Amper que no pasó el madero, son 3 bolas y 2 strike. Bueno, pues está Luis Verdugo batallando, no ha sacado todavía nomás que un out. Parecía que ya tenía el número 2, sin embargo, pues el error del receptor. Ya prepara 3 y 2, allá viene la pelota, arriba, base por bolas, y allá va rumbo a la primera colchoneta. Y ahora se complica, ahora sí se pone dura la situación, porque con un batazo de gente grande se puede empatar el partido. Y sería determinante para el equipo de los manzaneros, sería un golpe moral muy fuerte, muy pesado, que llegue otro cuadrangular para empatar el partido. Y viene ahora Kevin Zamudio, que tiene poder este pelotero, que llegó para Ciudad Juárez en el 2024, lo trajo el jurisdiccional Luis Guerrero, y vaya que tiene bastante poder, puede pescar una pelota, es un bateador de kilometraje, batea por el lado de los derechos, es originario de Tijuana. Se prepara el culichi, suelta, le tira, hace una pelota de foul hacia atrás. Tiene buen estilo por aquí para batear este Kevin Zamudio. Él le pega muy bien a la pelota que va, pero hacia afuera. A la pelota que va hacia afuera es a la que mejor le hace el contacto, porque, bueno, pues ahí estira los brazos, allá viene el lanzamiento, ¡faul! Ya lo mordió el perro por ahí al bateador, le dice por ahí, ¿estás bien? Está bateando Víctor Ruiz, perdón, es Víctor Ruiz el que está bateando. Hay tiempo pedido para Víctor Ruiz, otro ex indio. Estuve el año pasado, este pelotero traía la franela de la tribu, ahí le pegó la pelota, hizo un swing y le pegó en el cuerpo y está tirado, está prácticamente acostado. 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Vamos a ver cómo andamos con los mensajes de la gente que se está reportando mientras el juego está suspendido por ahí. Juego suspendido en este momento, dice Luis Morales. Buen picheo, lástima de errores de los Dorados de Chihuahua, pero el bateo oportuno nos va a sacar adelante. Hoy se arma la machaca, hoy empatamos la serie, dice Luis Gregorio Morales. ¿Qué más tenemos? José Talamantes dice, sin errores, sin bases, sin bolas, sin anestesia y sin batear, los Dorados de Chihuahua es lo que necesitarían para ganar este partido. Bueno, pues allá viene ya Víctor Ruiz otra vez a la caja de bateo. Nacho Cora nos dice, Chihuahua nunca pierde, Chihuahua arrebata, Martín. Vamos con todo, desde Juárez te envío saludos. Vámonos al partido, 2 strike, allá viene el lanzamiento, no hay, dice el umpire. Cuco Rantia dice, Manzaneros, van a ser los monarcas este 2026, deberían de invitar a los indios para que les entregaran la corona ahí en el mismo parque, la Casa de los Dorados. Bueno, pues son situaciones, ¿verdad? Martín Valdivieso dice, vamos Manzanero, no se rajen, prepara ya el pitcher. Checando por ahí detenidamente, pide tiempo ahora Víctor Ruiz. Víctor se sale de la caja de bateo. Estamos en la parte baja del octavo rollo. Parte baja del octavo capítulo. Y pues hay un out únicamente, pero hay peligro. Peligro en los senderos. Allá viene el lanzamiento, le tira una rola, la pelota de foul por el lado de la tercera base. La pelota de foul. Y ahí está Víctor Ruiz, el de Mexicali, defendiéndose ante los envíos de Luis Verdugo. Francisco Sepúlveda dice, por allá nos vemos con buena vibra para la manzana. Voy a ir a Chihuahua, voy a una boda que se va a llevar a cabo el domingo, una tornaboda. Voy a la tornaboda más bien, dice. Voy a la tornaboda del domingo y voy a aprovechar para irme al juego porque quiero ver cómo se corona el equipo de la manzana. Vamos Manzanero, sí se puede, vamos con todo. Hoy ganamos, ánimo Manzanero, dice Víctor Hugo Sánchez. Ya prepara el pitcher, 7-4, allá viene el lanzamiento, foul. La pelota hacia atrás. Hay oportunidad para el equipo de Chihuahua, dice José Estrada, claro que sí la hay. Suerte a mis dorados, podemos ganar, sí se puede, como que no, el béisbol da muchas vueltas. Ya se prepara el pitcher, está bateando ahora Tristín García viene emergente, allá viene el lanzamiento, no, dice el umpire. Tristín García, muy pequeño este pelotero, que también es pelotero clasificado de los Dorados de Chihuahua, Tristín García. Él juega, se desenvuelve en la segunda base, hay dos out en la pizarra. Ya se prepara el pitcher para enfrentar a Tristín. Viene el lanzamiento. ¡Strike! ¡Qué buen lanzamiento! Se quedó viéndolo Tristín. Pues se quedó aguitado Tristín. Se quedó triste y viendo cómo le marcaba el umpire. Una bola y dos strikes. Gracias también a la familia Armendáriz Contreras. Dice, ¡qué bien Martín! ¡Adelante, adelante! Mientras estén ganando los manzaneros, todo es felicidad. Pelota arriba, pelota que se queda arriba. Héctor Manuel Ortiz, suerte para los manzaneros. Esta noche es la noche buena y mañana será Navidad, Martín, porque mañana nos coronamos. Bueno, pues gracias a la gente que nos envía mensajes. Dos bolas, dos strike. Ahí está ahí el pitcher. Suelta el culichi, le tira, sale un fly, la pelota se pierde de foul. Luis Verdugo como batallado para sacar esta entrada, parecía que todo iba a ser felicidad para su brazo, sin embargo se le complicó porque llegó el imparable de Brett rumbo al jardín central y luego vino Pancho Sánchez, Francisco Sánchez con cuadrangular y luego el error de Víctor Hugo Chávez, correr por el lado de la segunda y de la primera con una base por bolas. En el lanzamiento le tira a Tristín, batazo largo, profundo. Allá va la pelota, vamos a ver. Está la pelota rechinando contra la barda. Vaya batazo que acaba de conectar el Tristín. Pero tuvo que pegar un brinco fenomenal por allá. Yo vi como que rechinaba en la barda, pero no, fue el jardín central. Parece que el jardín central se quedó chacón, sí se quedó chacón con la pelota. Yo vi que se estrelló contra la barda, por eso dije, está rechinando, pero no. Chacón pegó un brinco, aquí lo estamos viendo en la pantalla de aquí, el estadio la casa de los Dorados de Chihuahua. Y se quedó con la pelota de una forma extraordinariamente bien, le dio muy bien Tristín, un batazo muy elevado. Empezó Hans Chacón corriendo hacia atrás, y luego Hans Chacón ahí chocando contra la barda, pero se quedó con ella. 8 entradas completas, 7-4, gana el equipo visitante. Vamos a mensajes.
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0: Bien, vámonos a la parte alta del noveno rollo. Viene la Tochita Jorge Morales. La Tochita Jorge Morales enfrentando al juarense Josué Gómez. La Tochita que batea por el lado de los zurdos. Ya se prepara el pitcher. Allá viene el envío. Le tira la Tochita. Se ve en banda. Una recta. No pudo encontrarla la Tochita. Y se pone con una bola y dos strike. Una bola, dos strike para la Tochita. Tres out de la victoria. Está el equipo de la Manzana. La manzana grande, la manzana que está a tres out de conseguir la victoria. Allá prepara el pitcher, viene la oferta, afuera. La pelota afuera. Y a tres out de conseguir la victoria número 3, el equipo de la sexta zona. Y con ellos se pondrían a una victoria. Mañana buscarla para coronarse aquí en este estadio, en donde los aficionados siguen en el partido. Allá viene el lanzamiento para la Tochita, le tira, la pelota se pierde de foul. Mario Solís dice, oiga Martín, qué bárbaro esa pelota, el jardín central, parecía que la pelota se iba a ir y cómo fue y se estrelló contra la barda. Eso es jugar con amor a la camiseta, no como los profesionales de los Dorados de Chihuahua, de parte de Mario Solís. Pues la trapa estuvo muy buena, sí, cierto. Allá viene el ofrecimiento, curva con él, le tira una rola. La pelota la tiene el primera base, Francisco Sánchez, de ahí pisa la colchoneta por la vía 33, ya cayó el primer out. Ánimo, arriba mis Dorados, si se puede, dice Meni Débora. Mis Dorados tienen que sacar este juego, nos queda una bateada. Carlos Hernández Granillo. Yo si le voy a Cuauhtémoc, claro que sí, Martín. Desde Las Cruces, Nuevo México, a mi equipo de mis amores. Luis Ronquillo nos dice, salúdeme a todos los Uber, a mi tío Panchito que trabaja en el sitio también, le andamos escuchando, a todos los guardias, a mi esposa que trabaja en la maquiladora, ahí los guardias están escuchando el juego. Mucha gente le escucha por radio, Martín, no tiene idea, prepara ya el pitcher. Allá viene el ofrecimiento, arriba la pelota, el señor Víctor Solís nos dice, si se puede, ánimo, que vamos con todo para ganar. Allá viene el lanzamiento, es una pelota de faula, ahora por el lado del jardín derecho. César Olivas, Dorado hasta la muerte, no le hace que no ganemos, somos Dorados hasta la muerte, tanto con la Liga Mexicana como con los del estatal. Ahí está entrando Josué Gómez, el juarense, que está vistiendo la franela de los Dorados. Allá viene la recta, se le queda arriba. Una pelota de mucha velocidad, 2 bolas y 2 strikes. 2 bolas, 2 strikes por ahí para el bateador del equipo de los manzaneros. Está batiendo Ham Chacón, el del atrapadón ahí en el jardín central. Ya se prepara el pitcher. Jala un poco de oxígeno, allá viene el envío, le tira, ya va la raya, la pelota está cayendo de imparable, la pelota entre jardín central y jardín izquierdo, arranca el corredor por la primera, ya va para la segunda, doblete. Bueno, pues aquí está el equipo de los manzaneros dicen, si me hiciste una, vamos por las que me hiciste, si me hiciste dos, vamos por las dos. Bueno, pues aquí le hicieron dos, van a buscar esas dos carreras con Víctor Landeta, que Víctor Landeta ha estado de 4-0. De Víctor Landeta, que pues es de los que estaban castigados, hoy ya pudo jugar. Pero ha tenido una noche de gatos negros, ponche en la segunda entrada. Luego fly a la segunda. Fly al jardín derecho y fly al jardín derecho. No ha podido el de Sierra Blanca, Veracruz. Allá viene el alto mando de los Dorados de Chihuahua. Vamos a ver si le pide la pelota. Sí, vamos a mensajes a cabina y regresamos. Adelante, cabina, mensajes.
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0: Muy bien, aquí estamos ya, amigos, cuando viene el nuevo pitcher Martín Urías. Allá viene el lanzamiento, swing, el de Cananea, pitcher derecho, enfrentando al de Sierra Blanca, Veracruz, a Víctor Landeta, que no ha traído nada en su aparición después de que estuvo suspendido 6 partidos, no ha conectado imparable. Ya se prepara Martincillo, suelta, curva, swing, el segundo strike. ¿Ahora qué le puede echar la culpa a Víctor Landeta? Está de 4-0, estuvo inactivo, por eso no batié. Su compañero Alfonso Guerrero viene de emergente, que estaba también inactivo, que estuvo suspendido 6 juegos. Al primer lanzamiento que le soltó Josué Gómez, le botó la pelota. Entonces, pues, ¿verdad? Dice uno, bueno, pues, ¿de qué se trata ahí? Ahora Víctor Landeta echándole la culpa ahí al... Dice, es que me duele el hombro, no puedo batear. No. El béisbol es béisbol, vámonos a jugar, dice el umpire. El Masai le dice, ¿estás bien? Dice, sí, pues estoy bien. Bueno, lo tienen ya con la cantidad de dos strike para Vendetta, que posiblemente mañana, si ganan los Dorados o pierda el equipo de Cuauhtémoc, hoy este partido, mañana, ya sea el resultado, no importa, mañana casi creo. Allá viene la canica, foul hacia atrás. Y es el resultado que este tenga. Mañana Víctor Landeta va a estar en la banca, ¿eh? Allá viene la pelota en curva, no hay nada. Va a ocupar su lugar de bateador designado Alfonso Guerrero, que acaba de botar en su primera oportunidad la pelota. Y eso le da el margen, le da el alcance para hacer mañana, pues ahora sí, como luego dicen por ahí, ser el cuarto bat titular a Alfonso Guerrero. Allá viene la canica, arriba, dos bolas, dos strike para Víctor Landeta, corrió por el lado de la segunda. Hay un out en la pizarra, un juego que iba mucho, muy rápido, desde la sexta entrada se empezó a ser viejito, sobre todo en la sexta entrada, cuando vino por ahí el equipo de Cuauhtémoc con dos carreras. Ya prepara el pitcher, hay un tiempo pedido. Y a partir de la sexta entrada ya se hizo más, y luego en la octava entrada se alargó más, cuando Cuauhtémoc le hizo tres carreras al equipo. Allá viene el lanzamiento, le tira, sale un fly, el receptor avienta la careta, vamos a ver si tiene terreno, nuevo terreno, se le acabó el terreno. Y bueno, pues el equipo de las Manzanas y la División del Norte, pues buscando la victoria. Usted puede decir, no, pero es que ya son 7-4. No, en el menos por 3 carreras. Le urge más carreras al equipo de la sexta zona, porque le puede caer el equipo de los Dorados. Allá viene una curva, swing, ponche, abanica la canica. De 5, nada. Mañana que se prepare, porque va a la banca Víctor Landeta. Y va a venir Alfonso Guerrero en lugar de él mañana. Es que Landeta puede decir él, es que los 6 juegos me dejaron inactivo. Yo era el cuarto A de los Manzaneros, pero ahora no pude. Pero Alfonso Guerrero le dice otro lo contrario, porque llega y en la primera oportunidad también, que estuvo castigado, bota la pelota, y mañana indudablemente que va a estar como bateador designado. Allá viene la recta, strike el primero para Raúl del Meraz. Ahí está el de Cananea, Martín Urías, que es el pitcher que está utilizando el manda más del equipo de los Dorados de Chihuahua. Ya se acabó el picheo, César Nieves. Allá viene el lanzamiento, le tira, va quebrado. Y ahora lo ponen ya con 2 strikes. Dicen por ahí los que conocen, que el miedo se huele. Y es lo que nos da la impresión, respetuosamente, con el manager de los Dorados, que en cuanto le conectan un imparable, rápidamente hace los cambios, hace los ajustes, ya no quiere darles más oportunidad a sus lanzadores. Ya ha utilizado una cantidad enorme de lanzadores. Han sido la cantidad 3, 4, 5, 6 lanzadores. Mientras que el equipo visitante únicamente a dos lanzadores, que empezó con Heriberto Sánchez, que es el que está ganando, y Luis Verdugo, el culichi, que es el que está como relevo. Y sí, pues es lo que le falta por ahí a César, que es un manager novato, muy novato el manager del equipo de los Dorados de Chihuahua. Y pues él quiere ganar, pero pues no puede contra el equipo de Cuauhtémoc. Pero se le nota lo novato como manager al de Santa Bárbara, Chihuahua. Ya se prepara el pitcher, le pusieron un equipo de primer nivel, viene la recta, le tira, swing, ponche, y se van 8 entradas y media. El equipo de la Manzana tiene la cantidad de 7, la División del Norte tendrá su última oportunidad, tiene 4. Adelante, cabina, mensajes.
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0: Bueno, pues en la última llamada para el equipo de los Dorados de Chihuahua vendrá el noveno en el orden al bat, Alan Rivas, y luego después de Rivas, Andrés Ríos y Rafa Franco, si es que no hay emergentes. Bueno, pues, muy importante para el equipo de La Manzana, sacar este primer out, porque si lo logran sacar, entonces, pues van a tener un 33% ya de victoria. Pero si el menor, que es el que viene al bat, se le logra envasar, le va a meter mucha presión al picheo del equipo de los manzaneros, que viene cambio de pitcher. Viene el de Jalisco, Jonathan Frutos, pitcher velocista. Frutos, originario de Guadalajara, Jalisco, va a enfrentar al menor. Aquí la situación, vamos a ver si logra sacar este out. Allá viene la pelota, ligeramente baja. Este muchacho cuida muy bien la zona de strike. Le han dado dos bases por bolas en lo que va del juego. Dos bases por bolas y únicamente tiene un imparable de 1-1, se puede decir en el partido, para el zurdo que batea por el lado de los Dorados. Prepara, suelta la pelota, no, dice el umpire, dos bolas y no hay strike. Sí, es que este menor se para por ahí, pero si no le pasan la canica por la zona de strike, ahí se va a quedar congelado esperando la decisión del umpire. Ahí está Jonathan Frutos. Allá viene la pelota, swing, ahora sí le tiró una canica que venía por el puro centro. Dos bolas y un strike. ¿Qué pasa, Martín, si pierden los Dorados hoy y pierden mañana? No, pues ya. Chirrín con chin, nuestro buen amigo Zenón que nos está preguntando. Chirrín con chin. Saludos al Checo Moreno allá en el estado de Texas. La pelota, una pelota arriba, swing, el segundo. A su amigo Chuy le enviamos saludos en Juárez. Ah, Rubén Mora, también a Rubencillo. ¿Qué pasó, Rubén? Saludos al profe Macías. César Osoyo, también el tremendo César Osoyo, a toda su familia. ¿Cómo estamos, Cesarín? Aquí está el equipo de la manzana que quieren. Viene el lanzamiento, le tira, la pelota se pierde, Fouls. Quieren esta victoria para ponerse a una. Y, oiga, pero a veces dice uno, bueno, se ponen tres juegos a uno, sí, a una victoria de coronarse. ¿Pero qué le pasó al equipo de Oaxaca contra Tabasco? Estaban tres juegos a uno y Tabasco los venció ahí en Oaxaca. Se pusieron tres juegos a dos. Fueron a Tabasco y les ganó los dos el equipo de Tabasco. O sea que les ganó los tres juegos que quedaban pendientes. Y es que en el béisbol no hay nada escrito. Dos bolas, dos strikes, prepara ya el pitcher. Pelota en camino, le tira, sale una rola. Ahí la tiene la Tochita, lo deja correr, tira para primera por la vía 43. Bueno, acaban de sacar ahí frutos, un out que le sabe a gloria, puro oxígeno, porque ahora puede tirar con más libertad, ya con un out en la pizarra. Vendrá ahora Andrés Ríos, que se va a abrir por quinta ocasión el line-up del equipo, del equipo de casa. Y a dos outs se encuentra ya el equipo de los manzaneros de tomar la ventaja, ¿no? No quiere decir que ya, porque hayan ganado, ya son los champion. Porque repito, allá viene el lanzamiento, strike. Recordando, haciendo remembranzas de nuestro béisbol en el campeonato estatal, los indios tenían 3-0 al equipo de los algodoneros el año pasado. Y se fueron hasta 7 juegos ahí en Juárez. Ya andaban eliminando a los indios. A pesar de la ventaja tan grande que tenía. Pelota en camino, piconazo. No bola y un strike. 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Pues, ¿cómo la ve, profe? Si ganan los manzaneros, se me hace que tienen muchas posibilidades de coronarse mañana. Pero haciendo remembranzas, en el béisbol no hay nada escrito, no hay que echar las campanas al vuelo. Viene el lanzamiento, le tira, sale un fly, arranca el jardín derecho, ahí el jardín derecho, se queda con la pelota y está cayendo ya el segundo out. Hay dos fuera, a un out y todo habrá terminado para el equipo de Chihuahua en lo que respecta a este partido. Y la serie mañana continúa a las 6 de la tarde, no se los olvide, amigos. Mañana el juego está programado a las 6 de la tarde. Mañana el juego a las 6 de la tarde. Así juega Chihuahua los sus horarios. Va a ser a las 6 el juego. Y bueno, pues vendrá ahora Rafa Franco, la última esperanza. Se llama Rafa Franco, viene René Can, otro parralense. Sale del juego, llega otro parralense por él. Sale Rafa Cano y viene ahora Rafa Franco y viene René Cano a batear por el lado de los zurdos. La última esperanza, suelta la pelota, strike el primero de Frutos. Jonathan Frutos buscando el salvamento para el equipo de la manzana, el equipo de la sexta zona. Vamos a ver si lo consigue. No la veo ya con dos out, difícil para los manzaneros. Ahí prepara Frutos, suelta la recta, strike el segundo. Aquí el problema para el equipo de la manzana hubiera sido si le hubiera envasado Alan Rivas, que es el menor y que ya lo tenían con dos bolas sin strike. Un out y todo habrá terminado ya para el equipo de la División del Norte, la gente de Pancho Villa. Allá viene un piconazo. Una pelota que se cayó. Y ahora son ya una bola y dos strike. A un strike de que el equipo de Cuauhtémoc pues se ponga a lo que sería un juego de coronarse el 2026 y ser los monarcas de este torneo, cielito lindo. Prepara el pitcher, suelta la pelota, medio swing, pasó el madero, no pasó, ¿qué dice el umpire? ¡Sí, ponche! Sí, pasó el madero y termina el partido. Bueno, pues gana la manzana atómica, explota en la casa de la División del Norte, que los cañones de los Dorados no tronaron una vez más. Mañana, bueno, pues mañana ya será otro encuentro, será otro juego. Mañana a las 6 de la tarde, el quinto partido. Y puede ser que aplique la misma dosis el equipo de la manzana, como lo hizo con el equipo de Juárez, a los cuales en 5 juegos los echó fuera. Puede ser que el equipo de Cuauhtémoc, mañana a las 6 de la tarde, tenemos una cita por aquí en la J Mexicana 970, a las 6 de la tarde el juego. Que la pasen estupendamente bien, gracias a Rubén Carvajal, ahí en la cabina de transmisión de la J Mexicana. Mañana nos escuchamos de nueva cuenta, Rubén. Despedimos transmisión en Juárez, como es costumbre. Adelante, cabina.
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Bueno, quiero hablar con Pancha. Bueno, ¿quién habla? ¿Pancha grande o Pancha chica? Pues me confundí porque están iguales de panchona las dos, ¿eh? No está Panchita. Se fue para el otro lado. A las piscas. Con razón, yo lo estoy cantando polka. Ya está allá con los güeros. Pues le voy a cantar rock and roll ranchero. Échale.

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lo olvide. 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

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Ahora, cada vez que lo veo, me refleja una figura con unas sombras profundas bajo mis ojos y unas arrugas que empiezan a amenazar mi rostro.

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1: Bueno, hola mi reina, ¿sabes?

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28: Bienvenidos a un nuevo episodio, soy Claudia Mejía. Creo que han escuchado por ahí en las noticias sobre este gusanito, el gusano barrenador. Hoy tenemos a un invitado, es un infectólogo, es el doctor Bruno López. ¿Cómo estás?
30: Muy bien, muchas gracias.
28: Gracias por estar aquí y hablar sobre este tema. Sí da miedo, ¿verdad? O sea, sí ha como que metido miedito en la población.
0: Pues lo que se ve da más miedo, ¿no? A veces puede ser más peligroso para la vida en corto plazo una bacteria que no vemos, pero estos como los se pueden ver al ojo desnudo, como se dice,
28: claro.
0: O sea, la verdad es que sí generan miedo. La invasión de animales o humanos por este tipo de moscas en su fase larvaria, que son los gusanos, y que esa es una miasis, ¿no? Prácticamente es el término de miasis. Pero esta es una fase intermedia de la vida de la mosca, ¿no? Tiene que estar, llega como la mosca, se para en el tejido, puede ser incluso en una herida, en los conductos auditivos, las orejitas de las vacas, en la boca de un humano, en una herida de un pie de un paciente con diabetes, por ejemplo, con pie diabetes. Se para ahí, deja sus huevos y esos huevos eclosionan, pues se abren, digamos, y se producen la larva, el pequeño gusanito. Y una vez en mosca va a otro, se reproduce con otro macho y va a volver a buscar otro sitio donde alojarse. Todas las moscas llevan esa fase. Hay una que es bastante curioso porque ella prefiere poner sus huevos. Se llama Dermatobia, le llaman la mosca peluda en algunas regiones. Aparte del gusano guardado. Se ve similar, la verdad es que la mosca sí tiene las características en los colores. Por ejemplo, la mosca del gusano gobernador, el Coclidium hominivorax, que es un nombre así científico, digamos, tiene color como verdáceo. Es color verde.
28: Ay, son
0: es
28: esas
0: grande.
28: Moscas grandes.
0: Verdes, exacto. Ay. Con la espaldita así como verde.
28: Okay.
0: Y que vuelan pues rápido, a grandes distancias. Y pues se pueden diferenciar en la morfología que tiene. Lo que sí cuesta más trabajo es en la fase de larva, el gusanito, diferenciarlo de otras especies. Ahí sí, porque incluso tienes que verlo con el microscopio, ver ciertas estructuras. El problema del gusano barrenador es que puede dar cuadros graves porque le gusta el tejido humano vivo. Entonces es un parásito obligado. Es decir, para que desarrolle todo su ciclo de vida, necesita una herida de una persona viva para que ahí siga penetrando en el tejido. Barrena, es decir, por literal su nombre, entra, va escarbando el tejido sano y hasta meterse más adentro, hacer cavidades y crear hasta... Y por arrastre pues lleva bacterias y ahí puede crear infecciones también, ¿no? Por bacterias. Entonces esa es la importancia que tiene. ¿Qué pasa al ganado? El ganado pues se enferma, ¿no? Se enferma porque se llena... Si lo dejan sin un tratamiento, penetra y le da un cuadro grave de invasión de este gusano. A la par, pues al abrirle esas cavidades, deja que bacterias entren y le da sepsis también al ganado y mueren
28: y
0: muchos.
28: Y pueden morir.
0: Exacto. Y es tan difícil a veces en una sola puesta de una mosca de gusano barrenador, el Coclidium hominivorax, que es el nombre de la mosca, al poner en una herida, en una cavidad, sus huevos, ponen hasta 200 en una sola. Y de esos almacenan hasta el 70%. ¿Cuántos gusanos se van a producir?
28: ¿Todos son los que barrenan?
0: Y todos al mismo par pueden ir barrenando.
28: O sea, es muy rápido.
0: Entonces, por eso a veces tienen que sacrificar al ganado. Porque ya están tan invadidos que es imposible quitarle todos.
28: Pero esto ya estaba erradicado.
0: Esto ya estaba erradicado.
28: Desde los 90s, ¿no?
0: Hubo un programa de erradicación del 70 al 92. En el 92 se declaró que era libre de México y Estados Unidos. ¿Cómo lo hicieron? Pues liberaron muchísimos cientos miles de millones de machos, pero estaban radiados, o sea que eran infértiles, digamos.
28: Okay.
0: Entonces se reproducían con moscas hembras y las moscas hembras lo que tenían era producción de huevos sin larvas. O sea, eran huevos estériles, digamos, ¿no?
28: Uh-huh.
0: Y así ya dejaron que no se reproducieran hasta que finalmente desaparecieron. Esa fue la técnica que usaron.
28: ¿Y por qué ahora regresó?
0: El problema donde no realmente, aparentemente se había erradicado, pero había pequeños brotes, por ejemplo, en Panamá, en Puerto Rico.
28: Centroamérica.
0: En Centroamérica, en varios de Venezuela. Y por ahí había esos pequeños brotes. Con la cuestión de la inmigración y el tráfico ilegal de ganado, ahí empezó, por eso Chiapas fue la primera zona. Y de ahí, así es como hemos venido con los casos. Chiapas empezó primero el año pasado con hasta un total de... El año pasado cerró con 90 casos, en todo el 2025. Y en 2026, al corte al 3 de julio, lleva ya 55 casos. Y después empezó a extenderse ahora nuevamente a Hidalgo, a Jalisco. Hidalgo con 28 casos, Hidalgo con 13, de humanos, humanos con infección. Al ganado ha habido más. Oaxaca 39 casos, Puebla 35, Veracruz 90 casos, 24%. Es el que más casos tiene ahorita en todo lo que va a extender.
28: ¿Cuál me impresiona los casos en humanos? Porque, ¿cuáles son los factores? Supongo que la mala higiene o la falta de higiene,
0: claro,
28: es lo que pues provoca esto.
0: Bien lo comentaste, la falta de higiene es la primera parte de esto, ¿no? ¿Por qué? Porque si yo baño a mi perro o a mi gato, yo mismo me baño a lo mejor una vez por semana, pues dejo, o dos veces por semana, dejo que todos estos días una mosca se pare en una herida, en alguna lesión, más si es una persona ya frágil, por ejemplo. Los animales, las mascotas a veces pueden ni siquiera darse cuenta, ¿no? Pero un humano, por ejemplo, con una pequeña herida, que mucho lo vemos, por ejemplo, con pacientes ancianos, ¿no? Que tienen ya algo de demencia, que solo están en cama y que pueden estar un poco descuidados porque no están al 100% con ellos, pues se le puede parar hasta en la oreja, en la nariz, y ahí dejar los huevos y convertirse en gusanos. Vamos a poner un ejemplo de un paciente con pie diabético que de por sí ya tiene demencia y que solamente está en cama, ya no comunica, tiene muy poca movilidad, y de repente pues llega, o pues, lo encuentran sus familiares con una lesión en su pie, con unas gusanos. Al menos para la persona que no se dedica al 100% a esto, ver los gusanos no va a poder distinguir si es una de estas de mosca doméstica, o si es de gusano barrenador, o Lucilia, no va a saber. Entonces hay que ver de que no se trate de que efectivamente que sea gusano barrenador. Y lo siguiente es que no podemos quitarlos y echarlos a la basura. ¿Por qué?
28: Porque eclosionan de nuevamente como mosca, ¿no?
0: Y decimos, vuelven a reproducirse y a contaminar el ambiente otra vez y a infectar otros pacientes o huéspedes. Entonces lo que necesitamos es quitar la mayoría. Recomienda, si no tenemos en ese momento la posibilidad de que nos ayuden a supervisar qué sea, echarlos en un frasco con alcohol. Con alcohol prácticamente se preservan intactos. Mueren, pero se preservan intactos los gusanos. Echamos una porción en alcohol y lo demás tenemos dos opciones. Una es incinerarlos o inundarlos de alcohol y dejarlos en un recipiente cerrado. Aparte de las muestras que ya tenemos, ¿no? O jabón, agua de jabón, y dejarlos ahí encerrados. No recomiendan enterrarlos para que puedan reconocerse al microscopio de qué se trata. Si es Lucilia, si es la mosca doméstica, no pasa nada, ¿no? Finalmente tenemos muchos años viviendo con ellos. Lo ideal es tener mosquiteros, una buena higiene, si se encuentran, reportarlos para ver de qué se trata.
28: ¿Estas son como medidas ya teniendo ahí al gusano?
0: Sí, hay que ir a atenderse porque sí tiene sus cuidados cómo retirar estos gusanos. A veces si uno los retira nada más, la misma persona familiar del paciente los retira, puede a veces también lastimar al paciente, puede favorecer que también haya una infección. En este momento que como vemos vamos en incremento de casos, sí es importante cada vez que lo tengamos reportarlo o acudir al centro de salud, a la clínica familiar para que sea revisado.
28: ¿Qué otra medida importante de las que ya hablamos para reforzar?
0: El cuidado de pacientes que están postrados en su cama, pacientes que son inmóviles, pacientes que tienen alteraciones neurológicas que no permiten sentir incluso dolor a veces o comunicar qué problema tienen. Esos son los que deben tener especial atención e incluso hacer una rutina diaria o cada vez que se haya el baño de estos pacientes, el aseo de ellos, revisarles la oreja, revisarles la nariz, revisarles la boca, incluso hasta las cavidades genitourinarias, por ejemplo, ¿no? De la vagina, el ano, a veces también es un lugar donde se pueden alojar las moscas y ahí dejan los gusanos. Y muchas veces puede pasar mucho tiempo ahí y nadie se asome a ver. El gusano barrenador, cuando ya empieza a dar síntomas, incluso dolor en el paciente, ya seguramente ya penetró más las cavidades. O sea, cuando está muy superficial, la verdad es que ni siquiera puede dar nada. O a veces puede ver uno, por ejemplo, una herida que se pone más roja, o que se abulta, ¿no? Se hace un bultito en el tejido. La oreja, por ejemplo, hasta que ya empieza a penetrar el tímpano, más adentro, ahí es donde ya empieza a dar dolor, pero puede no dar ningún problema. Entonces aquí yo creo que no es conveniente esperar hasta que haya un síntoma.
28: Si llegamos a ver esto en pacientes, en mascotas, ya decíamos que hay que reportarlo para, ya tengo el número, es el 800-751-2100. Él es el doctor Bruno López, infectólogo. Gracias por estar aquí.
0: Muchas gracias.
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